salud, salud. A bailar, mamá.

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0: 7 de la noche, 20 minutos.
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0: 7 de la noche, 20 minutos.

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0: 7 de la noche, 47 minutos.
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0: 7 de la noche, 51 minutos.
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0: 7 de la noche, 52 minutos.
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3: Karen, por favor.
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0: 7 de la noche, 53 minutos.
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0: y con todo mi amor, Eder Román Arge, en los Estados Unidos. ¡Ya no sufras! Armando Sánchez, ¡salud! Edgar Orellana,
1: la santiaguera del Bicentenario, ¡Normalis! ¡Sí, señor!
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1: 7:59 PM.
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3: Sube la mano y grita.
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1: 8 de la noche, 6 minutos.
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1: 8 de la noche, 7 minutos.

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1: Vamos, chicos, con furia de amor. Y para nuestro amigo Pabellito, hoy nos acompaña el amigo John Rivera. Con mucho cariño para todos ustedes. Gracias, chicos, de verdad. Y para todos ustedes, ya necesita Rupay. Vamos, chicos, furia de amor.

0: 8 de la noche, 27 minutos.
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5: 8 de la noche, 35 minutos.
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5: 8 de la noche, 35 minutos.
7: ¡Vamos ahora!
8: ¡Es una primicia!

0: Domingo 7 de julio, Club Internacional de Santa Clara. Ahí será el grandioso aniversario de tus chicas indomables del Perú. Gracias, Super Robert del Perú. Gracias,
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2: 8 de la noche, 40 minutos.

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1: Siempre nos preguntan cómo hacemos para presentarnos en Miskitaki. Quiero invitar a todos los solistas, a todas las agrupaciones de todo el Perú, que nos escriban a miskitaki@tvperu.gob.p. Este es el canal y el programa de todos los artistas peruanos, así que están bienvenidos. Y es la historia de la siguiente agrupación. Ellos vienen directamente desde Jauja. Están por cumplir el sueño de presentar su primer disco. Vamos a recibir en el escenario de Miskitaki a Sombrerito Jaujino.
2: No.

0: La agrupación Sombrerito Jaujino nos acompaña hoy en Miskitaki. Qué alegría tenerlos directamente desde Jauja. Vamos a conversar con Liz Karina y con Elvis Mesa, el director de la agrupación. Saludamos a todos los integrantes. Gracias por acompañarnos. ¿Cómo estás, Elvis?
1: Muy feliz, contento acá, feliz, encantado por la invitación y gracias a todo el equipo de producción por hacer posible que estemos aquí.
0: Elvis, ustedes ya están recién por cumplir un año, en diciembre del año pasado emprendieron este proyecto y ya están a puertas de sacar este primer disco, me imagino que debe haber mucha emoción.
1: Así es, Damaris, encantado, estamos ahí trabajando a full para ya sacar nuestra primera producción.
0: Eso, muy bien, felicidades y lo mejor para este lanzamiento. Liz, ¿cómo estás? Bienvenida.
2: Gracias, Damaris, gracias por la invitación a la producción y gracias a la invitación a ti también. Y bueno, agradecerte por difundir lo nuestro, soy una admiradora tuya.
0: Gracias.
2: Y bueno, somos un grupo de jóvenes desde la primera capital del Perú, Jauja, quienes venimos cultivando lo que es la tunantada.
0: Eso, la tunantada que está cada vez conquistando más corazones, la gente lo está pidiendo, no solo en el centro, sino que está cada vez conquistando más seguidores y ustedes pues nos han traído tunantada como tenía que ser. Me imagino que ya que viene el disco, están preparando algo especial, tendremos acá nuevamente a la agrupación para poder presentar físicamente el disco. Este es un adelanto nada más.
2: Sí, así es, como veníamos ya comentando, es un adelanto porque ya venimos grabando, ya tenemos 5 temas grabados.
0: Eso.
2: Y lo hacemos con paciencia para que sea también al gusto y al agrado del público.
0: Eso, muy bien, felicidades. Muchachos, gracias por acompañarnos. También saludamos a la institución 11 de junio de Junín. Ahí tenemos la presencia. Vamos a agradecerles y además invitarlos a que puedan seguir haciendo este disco que se viene con mucha dedicación, con mucho empeño para que podamos disfrutar todos del talento jaujino. Muchos éxitos y gracias por acompañarnos, Elvis.
1: Muchas gracias, Damaris, por esta oportunidad, verdad, encantado.
0: Muy bien, vamos a seguir disfrutando.
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5: 8 de la noche, 52 minutos.
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1: 8:59 p.m.
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1: Nueve de la noche, un minuto.

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1: 9 de la noche, 19 minutos.
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0: brindando por ustedes. Más éxito, más canciones para nuestro
1: Juan
0: público.
1: Antonio Peña te canta. Este tremendo golazo. Éxito llegando a los corazones. Así que, dímelo.

0: Así que bueno, por ahí siento.
1: Queridos amigos, después de mucho tiempo, vuelvo a mi barrio viejo y aquí está mi gente.

0: ¡Qué bonito, señoras y señores! Padrino, por favor, padrino.
1: Madrecita, ¿por qué estás triste?
2: Estoy triste, Tongo, porque ya es Navidad y me falta un hijo.
1: Pero madre, hay tantos errores en la vida que uno puede cometer. Mejor hay que escuchar su grabación que nos ha mandado él desde prisión.
2: Sí, hijo, y que Dios te bendiga.
1: Ya, madre,

0: popular.
1: Con cariño, Rico Agustino. Oye que sí. Y porque el Rico Agustino también es chichero.

0: ¡Venido, papilón!
1: La gente de Cazadores se repasco toda la vida.
0: La Marina Rosita, de parte de tu humilde servidor, Willy Willy, para ti con cariño. Gracias, papi.

0: Chili, ¿dónde estás tú?
1: El saludo especial para nuestro padrino. Para padrino Choli, Marina Ceci, para padrino Tico, Marina Ruth, y también para el padrino Víctor Retamoso, la Marina Jessy, Marino Borjita, Marina Carmencita, y para mi padrino Osita Oroya.

0: Llegó el original.
1: Nando Pérez es el original. Y su señora esposa, Giovanita.
2: Para Raquel Luque.
3: La gente de Huánuco.

0: se va la cumbia.
1: El padre te desea los elegantes de la cumbia.
2: Chile, mis amigos.

0: Y ahora partiré. Otro elegante golazo para ti, elegantonero. Ya me voy, ya me voy. Tito Sánchez. Tito Octubre. Y la gente sigue, sigue.
1: Bien, alto.
0: ¡Qué rico!

0: prisionero tú de tus labios, prisionero de amor. Muchas gracias, Eken, Tunita. Hola, Sandrita, con cariño. Gracias por la agüita.
1: ¡Ahí! ¡Qué rica rumba!

0: Para mi gente bonita que sigue compartiendo con nosotros, Chanita, ay Chanita, Pajarito,
1: Diego Sidley, Otto Gallotina, su cariño, José Luis y Valencita.

0: ¿Dónde están las chicas solteritas? ¿Dónde están las chicas solteritas? Quiero ver. ¿Dónde están las chicas? Parece que todavía no, ¿ah? Parece que todavía no hay solteras, ¿ah? Todavía creo que no hay solteras. Media hora más y
1: son solteritas.
0: Así que,
1: mono.
0: Buena Nancy, feliz cumpleaños, Nancy.
1: Te llego.

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Jesus.

0: Tenemos saludos para Rolly. Saludos para Rolly Flores. Para Miguel Andrade. Julio Quispe. Raúl Bariona. Luis Castellanos. Para Aybar Méndez. Para Under Loyola. Luciano. Por los parques. Purito. No.
1: En nombre de la ley, se concede el

0: Adán de la guitarra. El único hombre que anda con mujer y amante juntos. Buena, Gerli. La suerte del gallo que tienen otros.
1: Ya no sufra, loquito.
0: Salud, Vanessa.

0: ¿para qué? Mejor solo chupando con mi amigo Peter.
1: Marino Chili, salud.
0: ¡Fuera!
1: Ya me voy, ya me voy.

0: comparación alguna. Aquí está la exclusiva de la cumbia de Luchito Maita. Y hoy celebrando mi onomástico con la gente de la 6-5, Rico Huáscar, Bonito Canto Grande, Bailey Goza, Aida Producciones.
1: Palomita,
2: me encanta. ¡Salud!

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0: Marina, Marina, Ronald, Marina, Yuri, Yuri.
1: Boa. Vai, Ney. Conchale.

querían los nenes.

0: para tu hermanita, la última, la pequeñita Sandra. Allá. Escucha tu voz, escucha tu nombre, mi amor. Y esta canción va de corazón, va.
1: Corazón.

0: Colombia,
1: del rico
0: Agustino
1: y de Coto
0: Producciones.
1: Y no hay más nada. Y para Cholito Vicente Producciones. Soy un rico.
0: Oye,

0: tú tienes de gato.
1: Eso, tramita, que decidí. Está pesando la maleta.
2: Se pude, se
0: buena,
2: pude,
0: Chachi.
2: Se pude.

La gente cazadora, yo repasco toda la vida.

0: Chili, ¿dónde estás tú?
1: El saludo especial para nuestro padrino.
0: Hola, pues.
1: Para padrino Choli, padrina Ceci, para padrino Tico, padrina Ruth, y también para el padrino Víctor Retamoso, la madrina Jessy, padrino Borjita, padrina Carmencita. Y para mi padrino Cita Noroya, también que está por ahí. Para el padrino Chachi.

0: dicen su amigo, sino mi sueño Junior. Ahí ya producciones.
1: Que diga la chavalita.
0: Y ahora están la gente de los callejeros. ¿Dónde están los callejeros con las manos arriba, señoras y señores? ¿Y dónde está la gente de Alianza Lima? ¿Dónde está la gente de Gron esta noche? Arriba, yo quiero que la gente de Alianza Lima me levante la mano. A ver, ¿hay aliancitas, sí o no? Oye, yo digo arriba, ustedes dicen Alianza. ¡Arriba!
2: ¡Alianza!
0: ¡Arriba!
2: Alianza.
0: No hay aliancita, no hay callejeros, carajo, ¿qué pasa? O se chupa. O en el estadio nomás grita, carajo.
1: Acá hay pura gente blanca azul, ¿sí o no?
0: Oye, mis

0: los amigos. Los amigos de nuestro amigo Pincel.
1: Claro que sí, saludando.
0: Pincel Junior. ¿Dónde están los amigos de Pincel Junior?
1: Saludando a la gente de Rico Manchay.
0: Claro.
1: A mi gran amigo Misael, Limer y Fabio, con mucho cariño, ¿eh? La gente de Rico Manchay, con cariño.
0: Y ahora yo quiero saber dónde están los amigos de Pincel Junior. Con las manos arriba, señores, con las manos arriba. ¿Dónde están los amigos de Pincel Junior? Los amigos, los verdaderos amigos. ¿Dónde están los familiares de Pincel Junior? Un grito a las chicas, un grito. Chica que no grita es marimacha. Un grito a las mujeres. No escucho más fuerte, un grito a las mujeres. No hay mujeres, carajo. Ahora con los hombres. Un silbido a los hombres. Hombre que no sirve es mariconcito y le sube el voto. Ya saben, ¿ah? Y ahora, una vez más, con los hombres, un silbido a los hombres. Ay, hombre, carajo.

0: Oye, y esta es la nueva, nueva imagen.
1: Hola. ¡Alza!

0: Oye, qué buena, señoras y señores.
1: Rosita González, Sonia.
2: Armandito Coronel.
0: La voce. El elegido de la victoria llamó el Carhuamaca. Porque la victoria le eligió, señores. Y él es nacido.
1: Andrea.
0: Nacido para triunfar.
1: Rosita
0: Mildo, Chori. Catalina Huanca, el Agustino.
1: La familia Sendero.

0: Turri,
1: Miki, la pequeña Micaela,
0: mi cosita Nildo,
1: Ata, Turri, Nero.
0: Y la seguimos gozando, señores.
2: Tripa.
0: Y nos seguimos vacilando con Chacabol. El indio. Es el indio.
3: Juancito, somos Margot. La gente del Agustino.

0: Al Magali, Katy,
1: Michelle.
0: Para Wilder en el cielo, ponga niño, la gente de Yerbatero.
2: Nicolcita Mildo, Chori, Catalina Huanga,
1: Daisy,
2: y Barrio Rico Agustino. Paraguayo Neto, carajo.
1: Catalina Huanga,
2: el Rico Abucho.
1: Ay.

0: Chunay, Angelito,
1: Geraldine,
0: Michelle, Samuel Erika, el pequeño Adrianito.
2: Buena Rosa González.
0: Oye, para Juancito y su mamá Margot.
1: Oye, para la gente de la mafia de Jauregui. Tatanero Turri.
0: Eso.
2: Rosa González, feliz día del trabajador.
1: Melchona en el cielo.
0: Peladito Laraco para Tutus en el cielo.
2: Tú que madrugas. Tú que madrugas. Feliz día del trabajador, Rosita.
0: Oye, señoras y señores, porque.
1: ¡Oh, Michelle! Pequeño Adriano.
0: Él es. Él es. El elegido de la victoria. Nacido para. Triunfar. La victoria lo eligió, señores.

0: Rosita González.
1: Saludos para mi cosita Michelle.
0: José Braga.
1: Su pequeño Adrianito.
2: Buena Andrea, del Agustino Gerald.
1: 7 de octubre, ¿eh? Erika de San Gómez, que está de cumpleaños.
3: Ahí, ahí.
2: Gerald.
1: Oye, Chori.
2: Andrea.
1: Ese Mildo, Catalina Huanga.
2: La chica de la Chori.
1: Mi cosita Tripa, George. 7 de octubre.
2: Para mi cosita Chanchis. Chanchis.
1: Claro. Oye, qué buena.
0: Oh, brava.
1: Ahí a producciones. Es el elegido de la victoria, señores.

0: Lulito San Francisco.
1: Llegó parcero.
0: Oh, parcero.
2: Bueno, Lulito.
0: La gente rica San Francisco. Y con ese Lulito, la pequeña Briana.
2: Lulito, y decías que no.
0: El día jueves llegamos a San Francisco, Pesimar. Jueves San Francisco, cevichería Pesimar. Ahí estamos, ¿ah?
3: Colitas.
2: Bueno, Romery.
3: Lucero.
0: Y ahora.

0: Buena Rosa González, Sonia González.
1: Erika, feliz cumpleaños.
2: El vino.
3: Mi causita, Michelle Chambi.
2: Ese driba.

Eso. Seguimos tomando, señoras y señores. El público sigue llegando. Bienvenido, muchachos. ¿Ah? Ingreso libre toda la noche. Ingreso libre hasta las últimas consecuencias. El entradito está en la cantina. El entradito está en el bar, señores. Vamos a continuar con los éxitos chacaloneros. Aquí está la voz del elegido de la victoria.

Oye, qué buenas canciones. Éxito que nunca morirán, ¿ah? ¿Eh? Y nunca van a pasar de moda porque hoy por hoy Chacabón está vigente aquí en la Victoria, señores. Y no lo digo yo, no lo decimos nosotros, lo dice el público.

0: Romery de San Francisco.
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20 positivo ahí de octubre. Vamos cachete, Isamar Fanny. Se cita Isamar Yonsi. Para Yoncito y Agüita, la gente de Arriba Perú.

0: Buena Jesús y la familia Melgarejo.
1: Feliz cumpleaños, mi amigo Toronjita. Gran
0: gracias,
1: amigo.
0: Chaparrito.
1: Gran persona, pero bien jodido.

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1: 4 de la mañana, 44 minutos.

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2: 4:52. 4:52.
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5: Ahora sí, vamos a bailar, damas y caballeros.

0: te mira, ya no mira nada, Julio.
1: Bueno, aquí está la historia musical, señoras y señores, con los increíbles olímpicos de Huancayo.
0: Síguela, síguela. Ahí está nuestro amigo Aparicio.

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7: 5 de la mañana, 6 minutos.

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1: 5 de la mañana, 18 minutos.

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1: 5 de la mañana, 29 minutos. 5 de la mañana, 30 minutos.
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3: 5 de la mañana, 39 minutos.

0: te propongo, hagamos de esta canción nuestro himno. Nuestro himno de amor, mi bella Andina.
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1: 5 de la mañana, 47 minutos.

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0: 5 de la mañana, 57 minutos. 5 de la mañana, 57 minutos.
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7: 6 de la mañana, 5 minutos.

0: Gracias, amigos. Ha sido un gran honor compartir con ustedes.
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0: 6:38. 6:38.
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3: 6 de la mañana, 44 minutos.

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2: Y yo vengo a decirte con amor y con autoridad que tú también puedes estar atravesando una temporada en la que alrededor parece no haber nada, pero tu vida no depende únicamente de lo que está sucediendo en la superficie, depende de dónde están afirmadas tus raíces.
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2: En una región desértica, un viajero caminaba bajo un sol insoportable. Durante horas no vio vegetación, no veía sombras, no veía señales de agua. Todo parecía seco, estéril y sin vida. Pero de pronto a la distancia observa varias palmeras levantándose en medio del paisaje. Y al llegar hasta ellas, encontró un pequeño oasis. Entonces comprendió algo. Aquellas palmeras no estaban allí porque el desierto fuera fácil. Estaban allí porque sus raíces habían encontrado agua bajo la tierra. Entonces, esto me hizo pensar en ese texto que está en la Biblia, en el Salmo 92, verso 12 en adelante. Dice, pero los justos florecerán como palmeras y serán fuertes como los cedros del Líbano, pues están trasplantados a la casa del Señor. Pensar en este texto y lo que pasa en un desierto, porque basta ver videos, fotos que nos dejan ver esta situación, porque la Biblia utiliza esta imagen tan especial cuando dice así, el justo florecerá como la palmera. Dios pudo compararlo con una planta delicada que solamente crece en condiciones perfectas, pero escoge la palmera en el desierto, una planta capaz de desarrollarse en esa región árida, soportar temperaturas intensas, permanecer firme ante el viento y continuar produciendo fruto. Esta palmera se le llama palmera datilera, muy conocida en las tierras bíblicas por su utilidad y por su capacidad de crecer en zonas calientes y secas. Y la enseñanza es poderosa. Florecer no significa vivir sin dificultades. Eso representa el desierto. Dificultad, clima, demasiadas cosas adversas, pero florece y da fruto. Y yo sé que hay personas que me están escuchando hoy que creen que solamente podrán avanzar cuando todo esté resuelto, cuando desaparezcan los problemas o cuando las circunstancias cambien. Pero la palmera no espera que el desierto se convierta en jardín. Ella aprende a encontrar alimento, aún en una tierra tan difícil. Y yo vengo a decirte con amor y con autoridad que tú también puedes estar atravesando una temporada en la que alrededor parece no haber nada. Quizá estás viviendo una pérdida, una preocupación económica, una decepción, no lo sé, una espera larga. Por fuera todo puede parecer seco, pero tu vida no depende únicamente de lo que está sucediendo en la superficie. Depende de dónde están afirmadas tus raíces. El salmista no dice solamente que el justo florecerá, también explica por qué. Pues están trasplantados a la casa del Señor. El secreto no está en la ausencia del desierto, sino permanecer plantados en Dios. Cuando nuestras raíces, tus raíces, están en la palabra de Dios, cimentadas ahí, podemos entonces recibir fuerzas que nadie va a ver. No, otros no lo pueden ver. Cuando tú permaneces en oración, encuentras agua donde parecía no haberla. Cuando tu confianza está puesta en Dios, el viento podrá sacudirte, pero no tendrá la última palabra sobre tu vida. Y ¿sabes qué? Hay otro detalle hermoso de la palmera. La palmera no solo resiste, da fruto. Y Dios no quiere que simplemente sobrevivas a esta temporada. Él puede utilizar lo que estás viviendo para formar en ti madurez, sabiduría, carácter, compasión y también esa fe profunda. Incluso el Salmo declara que los justos seguirán dando fruto en la vejez, permaneciendo verdes y llenos de vida. No midas tu futuro por la sequedad que estás viviendo hoy. Quizá todavía no ves la respuesta, pero tus raíces están creciendo. Quizá tal vez el panorama no ha cambiado, pero Dios está trabajando en lo profundo. Quizá el viento te ha inclinado, pero no ha logrado arrancarte. Y recuerda esto, la palmera no florece porque el desierto desapareció. Florece porque encontró su fuente en medio del desierto. Y tú vas a florecer. No porque todo sea sencillo, sino porque estás plantado en aquel que nunca dejará de sostenernos, nuestro amado Padre Eterno. Gracias, Señor, por esta dosis. Bendice a la persona que me está escuchando y abrázala. Y creo que hay sanidad total en tu vida. En el nombre de Jesús. Amén.

Son las 7 y la mañana, 7 y la mañana, 7 y la mañana con 2 minutos. ¿Qué tal, Villarrica? Muy buenos días, ¿ah? Muy buenos días a cada uno de ustedes, estimados amigos. Ya les saluda el licenciado Ronald Quisperiano desde Villarrica, tierra cafetalera para el mundo entero. Estamos a través del número telefónico al 971-51-2315. El mismo número también para el WhatsApp, ¿ah? Y puede también ingresar a través de nuestra página www.radioshalomperu.com. O puede bajarte el aplicativo, ¿ya? Ahí en Play Store, Radio Shalom, lo baja, no te va a quitar espacio en tu almacén ni nada por el estilo, ¿eh? Pero eso sí, vas a escuchar como si estuvieras aquí a mi ladito. Bueno, el día de hoy empezamos un poco más temprano, ya, porque, caramba, nos estamos trabajando, porque nos vamos el día de hoy a las 9 de la mañana, terminamos el programa, porque nos vamos a trasladar, ya nos vamos a trasladar al centro interpretativo y de ahí volvemos a enlazarnos, pero ya a través de las redes sociales, en vivo y en directo y a través también de las ondas radiales de Radio Shalom. Porque el día de hoy vamos a transmitir lo que el día de ayer y estos días en especial ayer, ¿no? Lo que ha pasado en nuestro pueblo de Villarrica, de la injerencia de manos negras, de la injerencia de pendejos que supuestamente se quieren dar a través del grupo zonal de Pasco, ¿ah? Que nada tenían que ver en agro rural, pero por decisión, bueno, de la capital Lima, porque esto iba a ser nacional, que iban a entregar los abonos, pero resulta que él le dijeron, pues usted está más cerca de su trabajito, y este pendejito de encargado, oiga, simple y llanamente, ¿no?, hizo lo contrario, ¿no?, canalizó individualmente, dijo acá, bueno, tengo para ganar mi billetito, pues, ¿no? Ah, empezó a llamar a otras personas que ya estaban comprometidas porque no han tenido experiencia en eso. Así, ¿no? Incluso dijeron, no, pues esto de una parte se va para Eneñas, otra parte se viene, se queda para acá. O sea, empezó a destinar a diestra y siniestra como si él fuera el único responsable. Pese que aquí en Villarrica no estaba direccionado, no direccionado, sino que había empezado todo este proyecto ya por el tema de la Royal, toda una chamba desde el 2024, la municipalidad, conjuntamente con la Federación de Cafetaleros de Villarrica, y hay una comisión también que se conformó con ellos. No, les importó un comino a este señor y empezó en este caso a programar. Incluso el día de ayer, y ahí las imágenes hablan, no está pues estacionada tres vehículos que transportaba ahí a la altura del lavadero Ortiz, donde dicen es la vivienda de la hermana de uno de los futuros candidatos, ¿no?, de Fuerza Popular, Iber Parra. Imagínense ustedes, o sea, no, se estaba metiendo las manos en otra situación. En una entrevista con Iber Parra, que le hemos tenido a bien porque publicó en sus redes de que las amistades, ¿no?, acortan el tiempo y que para los agricultores, o sea, ¿no?, dando a entender de que él había gestionado todo esto del abono y que por las amistades, ¿no?, le estaban dando, pero ya, así, ¿eh? Incluso ha colgado a la foto donde se ha tomado de mi gran amigo, mi pata, mi chochera, caramba, el diablito, el ex diablo, ¿no?, el ocho plumas, ahora ex ocho plumas, ¿no?, el Cornecha, ¿no?, Joaquín Rojas, alcalde de San Miguel de Neñas. No, lo hicieron pecar al diablo. Le creció una pluma más. Ahora es 9 plumas, ya no es 8. Cornecha. Ahora ya no es Cornecha. Amchatare, ahora, ¿no? Puetare, machín. Ay, ay, ay. De veras, pues. Lo vi, le tomaron la foto. El asunto es que cuando vimos la publicación, vimos la fotografía, nosotros llamamos a Joaquín. No, dijo, no, profesor, yo reconozco que me han dicho para tomar la foto, pero no hemos hecho más, no. Y parece que se ganó un problemón, ¿no? Parece que ha recibido también un jalado de oreja, porque como alcalde sí le han dado la potestad de, ¿no?, confirmar de quiénes son los cafetaleros por esa parte, ¿no? Y sí han delegado de responsabilidades, nos decían. Pero la organización, la ejecución, incluso estaba directamente, me dicen, por Agro Rural de Lima, que iban a venir,
¿no? A esta parte y hacer las entregas respectivas. Por eso se acordarán en la primera entrevista con el señor Barrial, nos indicaba de que no iban a entregar en las chacras. Y todavía le digo, oiga, en las chacras, sí. ¿Y por qué en las chacras? ¿Y cómo van a hacer? No, estamos coordinando con la municipalidad para que pueda poner no los vehículos para la municipalidad. Le digo, sí, señor, me dice, la municipalidad nos ha colaborado también para ir. No, hemos ido y se me ocurrió preguntarle de lo que había ido pues allá para Tingo María y otro más en el caso del Ficafé. No, y le dije, oiga, ¿y también ha viajado? Le digo, sí, profesor, pero solamente la municipalidad me ha pagado mis pasajes, nada más, no con avión, sino por carro, y todavía con chudo, ¿no? O le digo, un cafetalero, un presidente de la Federación de Cafetaleros está pidiendo como caja chica a la municipalidad. Lo vacilé ese día, ¿no? Lo vacilé, pero lo que no sabíamos era que, no, la mano negra de Iber Parra, ¿no? Políticamente. Ah, y lo metió en la fotografía mi pata, ¿no? Al alcalde de Neñas. Un poco asustado estaba cuando le hemos llamado a mi pata, a mi chocherita, caramba. De ver, estaba asustado, no lo había visto así, ¿eh? Pero ahí lo vi asustado. Me has capturado, me dice, con la llamada telefónica. Ay, obvio. A razón de todas estas entrevistas, el día de ayer vinieron, ¿no? Nuevamente el comité, ya presidido en este caso por Basilio Valdárrago, no el señor Barrial y dos señoras más, una es la señora Quispe, no, y la otra señora no recuerdo el nombre, que vinieron y estaban recontra molestos. O sea, yo pensaba que era conmigo, pero no, era con los que se habían atrevido a hacer toda esta programación, ¿no? Y aparece un nombre de David Palomino, aparece el nombre del, en este caso, del regidor Marco Guaja, ¿no? Y bueno, pues de que él estaba, ¿no?, gestionando y toda la cosa. ¿Cómo? Pero Marco Baja fue delegado, no, lo encargaron de repente para que haya esta chamba. Entonces le llamamos a Marco Baja y sabemos que no nos responde este muchacho, pues. No nos responde. Y nos responde solamente cuando está encargado de alcaldía. Ahí sí, obligado tiene que responder. En las otras, rarísimos que nos pueda responder, ¿no? Y mientras mencionábamos esto, nos devolvió la llamada, ¿no? Nos dijo que estaba en tránsito, que esto, que lo otro, pero bueno, ahí nos atendió. Y le preguntamos también, ¿no?, acerca de lo que estaba pasando, y nos confirmó que el señor de Pasco, de Agrorural de Pasco, le había llamado y le había pedido que le ayude, ¿no?, en este caso al conteo y todo lo demás. Y cuando le preguntamos, ¿y usted ha coordinado con la alcaldía? Sí, hoy día en la mañana, cuando ya, en este caso los abonos, llegaron anteayer en la noche, de veras, anteayer, y ayer ya llegaban en la mañana, llegaban otros bolos más. Entonces, acá hay gato encerrado, ¿no? Así que están sumamente molestos, parece que no han entregado nada el día de ayer. Y el día de hoy, a las 10 de la mañana, hay una reunión en el centro interpretativo con la presencia de este responsable de Pasco, que quedó a estar ayer en la noche aquí en Villarrica y posiblemente esté aquí en Villarrica, ¿no? Este señor que se quiere dar de pendejo. Piensa que porque es de Pasco, ¿no?, y nosotros estamos en la selva, como nos llaman ahí a los chunchos, los nativos, los selváticos, no sabemos nada, porque acá la culebra, no, los tigres, los leones, los elefantes andan por la calle saludándonos a nosotros. No, seguramente piensa de esa manera este señor, ¿no? Como lo tiene en la cabeza congelada por el frío que hace allá, como lo tiene congelada también sus cuatro letras de tanto estar sentado, ¿no? Piensa que nosotros somos caídos del palto. ¿Sí o no? Y el día de hoy han quedado justamente la comitiva en ponerle el punto sobre la I. ¿Ah? Así que vamos a estar presentes. Haremos la transmisión minutos antes, por supuesto, ya en vivo y en directo. Por eso vamos a terminar el programa a las 9 de la mañana, nada más. Nada más, nada más. De ahí nos trasladamos inmediatamente arriba. ¿Está correcto? Para que usted no pierda la secuencia, pues. Y estén enterados también de lo que va a pasar arriba en el centro interpretativo. Y le preguntaremos a este sinvergüenza, caradura, tiznecara, papa vieja, ¿cómo quiere meter las manos negras, no? Direccionar políticamente, no te pases de pendejo, pues oiga, de Agrorural. Agrorural Zonal, dice, de Pasco.
Ayer nos dieron el número telefónico, le llamamos y simplemente no quiso responder. No respondió para nada. Pero ahora va a estar acá, ¿no? Ya debe estar en Villarrica. Por eso de repente el clima nos está ayudando o le está acompañando porque está lloviendo. Y este sinvergüenza está llorando porque sabe que metió las patas. Porque han quedado, ¿no?, en hacer el informe a Agro Rural Nacional de Lima de lo que está haciendo esta gestión de este sinvergüenza. Pero a su vez también, mis amigos, el día de ayer se desenmascaró, en este caso, al regidor Marco Guaja, ¿no? Ya hace un tiempo atrás lo hemos visto, ¿no?, que cumple una función como profesional normal, ¿no? Normal, puede dedicarse porque tiene tiempo también. No es que esté, ¿no?, las 24 horas, los 7 días a la semana, ¿no?, en la municipalidad, ¿no? Tienen un horario, tienen la participación, son comisiones que le encargan, ¿no?, a cada uno de los regidores. Eso es cierto también. Pero mi amigo Marco Guaja, ¿no?, pareciera que estuviera metido en cuanto proyecto existiera que elabora la municipalidad, él lo coge. De veras, y se lo digo con propiedad. Hace un tiempo atrás lo encontramos coincidentemente en el centro interpretativo, ¿no?, que él como regidor tiene toda la potestad de indudablemente entrar, ¿no? Pero si es ya una cosa particular, ¿por qué tiene que hacer uso de esos espacios? ¿No? Lo encontramos entregando abonos a algunos cafetaleros. De veras, le entregaba abonos en bolsas, no sé por kilo creo que le entregaba, algo por ahí, ¿no? Y tuvimos a bien de entrevistarlo, ¿no? Y se puso nervioso, ¿no, profesor? Sino que yo soy responsable, ingeniero de esta obra. ¿Qué? No, así, ¿eh? ¿Cómo? O sea, profesionalmente puede tener la carrera que quiera, ejercerla, pero pienso yo que no puede mezclarse, ¿no?, en el caso de ser regidor, que representa a la comuna y que coja proyectos que está haciendo la comuna. No puede ser juez y parte, pues. Él es regidor, ¿no?, para que fiscalice justamente. Imagínense ustedes, si él coge una obra o algún tipo de proyecto, ¿no?, que haga la municipalidad en relación a ese tema, y él las asuma como responsable. ¿Ah? ¿Y qué hay como regidor? ¿Sí o no? ¿Qué tiene que hacer su trabajo de fiscalizar? ¿Se va a fiscalizar solito? No creo. ¿Sí o no? Por eso no creo pecar de ingenuo ni de inocente, mi estimado Marco Baja. Y ayer parece que la gente estuvo muy incómoda y molesta, y se lo han dicho. Usted es un traidor a la gestión, ¿no?, de Johnny Vargas. Así lo han denominado. Un traidor a la gestión de Johnny Vargas. Porque de esa manera no se actúa. Sabiendo que hay, en este caso, un comité organizado, y que no es de ahora, sino ya varios años atrás, usted debería haber llamado, participado, y que ellos respondan a eso. Y no aprovecharse la coyuntura y de repente sacar algunos sencillitos para usted, pues. Así no funciona. Y por eso que le han llamado, ¿no?, el traidor, el Judas, ¿no?, de la gestión de Johnny Vargas. Atiendo a mis amigos, son las 7 de la mañana con 16 minutos. El día de hoy también voy a tratar de comunicarme vía las llamadas telefónicas, pero algo está pasando. Ya este tema viene desde un tiempo atrás, ¿eh? ¿Saben lo que está pasando? En el Día de la Madre se vio con mayor amplitud de repente que la gente empezó a vender carne de chancho. De veras. Y como se sabe, la carne de chancho o cualquier otro tipo de animal que se beneficie, ¿no?, debe de ser en el camal y que salga con el sello de garantía, que se ha hecho todo el proceso, ¿no?, normal dentro de esa, ¿no?, de ese proceso de beneficio de ese animalito. ¿Sí o no? Entonces salen con sus sellos y son, en este caso, expeditos a ser comercializados en los mercados, ¿no?, como es el mercado municipal, el mercado de Doris Espinosa, u otro, de repente, otra carnicería. Ese es, en este caso, el paso normal, me decían. Pero ese día, del Día de la Madre, oiga, creo por cada cuadra sacaron a vender su chanchito y la gente. Eso no digo que está mal, ¿eh?, por si acaso.
también está bien. Pero, lamentablemente, hecha la ley, hecha la trampa, pues. No puedes salir a vender a diestra y siniestra, así sea lo tuyo, sin haber tenido el sello de garantía, que garantice. Usted lo puede haber criado bien, no lo dudamos de eso. Pero lamentablemente hay gente así de honesto, hay gente irresponsable, hay gente viva, ¿no?, que aprovechan esas coyunturas y comercializan, ¿no?, productos de dudosa procedencia. Porque tengo referencias que habrían llegado incluso desde Oxapampa para vender, de la Merced Chanchamayo, para vender en las calles. ¿Eh? ¿Te imaginas que hayan venido de esos sitios, si fuera esto cierto, y se haya comercializado a diestra y siniestra? Menos mal que no tenemos reporte, ojalá. Voy a tratar de contactarme con el director de nuestro hospital para esa fecha, si hay algún reporte de alguna incidencia, algún paciente que fue intervenido, atendido de repente con algunos males estomacales. No tengo esa información, pero se lo vamos a preguntar, ¿no?, al director del hospital. Pero lo que sí es cierto era que ese día, el Día de la Madre, se pudo observar que en todas las calles se vendían carne de chancho a diestra y siniestra. Y esto ha encendido la alarma, ¿no? ¿Por qué? ¿Por qué? ¿Ah, por qué se incendió la alarma? Porque al no ser comercializado, beneficiado en un sitio que se llama Camal, y acá tenemos un Camal en Villa Rica, el Camal ha dejado de percibir sus ingresos respectivos, no ha dejado de garantizar el producto. Y decía que esto no es la primera. Para ejemplo, nada más que pongo ese domingo del Día de la Madre, que se vio con esa amplitud. Pero, oiga, lo que me dicen es que no se estaría, ¿no?, haciendo justamente ese proceso en el Camal de aquí de Villarrica. O sea, el Camal no estaría, ¿no?, beneficiando la carne, por ejemplo, de res, pero que se está vendiendo, ¿no?, normalmente en las carnicerías que se tiene, en este caso el mercado municipal y el mercado Doris Espinosa. Ahora, cuando sale carne del Camal, sale con su sello y su certificado de garantía. ¿Correcto? Ahora, por ahí me decían, mismo carnicero, por si acaso, profesor, me dice, si al mercado municipal ingresa carne de otro lugar, ¿cómo? ¿Cómo? ¿Qué cosa? ¿Que en el mercado municipal ingresa carne de otro lugar, no del Camal? ¿Ah? Eso sí también preocupa, ¿no? Sí o no, un mercado municipal aceptando carne de otro lugar, de dudosa procedencia. Puede ser buena o puede ser mala, ¿no? De dudosa procedencia, para ser comercializado. Y el mercado municipal tiene su cámara, tiene cámaras, y les importa un bledo la cámara porque nadie se ha denunciado, ¿no? Y total, se sienten, los que comercializan, se sienten que son inmunes, que no les va a pasar nada. El mercado municipal tiene una administradora también, ¿no? Yo no sé si la administradora sabe acerca de este tema, ¿no? Conoce de repente de lo que está sucediendo dentro del mercado municipal. Lo mismo pasa en el mercado Doris Espinosa, ¿no?, que también está ingresando, ¿no?, carne de dudosa procedencia, posiblemente un punto, dos puntos menos, y bueno, pues los que expenden o venden simplemente dicen, bueno, pues un punto, dos puntos más para ganar para mis ingresos, perfecto, pero no, y lo compran y luego lo venden. Entonces, ¿se está garantizando la venta de carnes en Villarrica? Pregunto yo. El Camal que se tiene privado aquí en Villarrica, que es el único, por cierto, que beneficia con la garantía respectiva, oiga, me dicen que estaría funcionando por un máximo hasta el mes de agosto. De ahí se cierran sus puertas, porque están ingresando, no, mínima cantidad, que están más al pierde, ¿no?, que hacer el trabajo que debe ser. Entonces, me han indicado, profesor,

0: justamente de este tema, ¿no? De los que se vayan a beneficiar en el Camal. Me gustaría, por favor, que me puedan ayudar, ya indicándome quién está como responsable acerca, ¿no?, de el Camal que se tiene aquí en Villarrica. De veras, sería interesante poder saber, ¿no?, ya acerca al respecto. ¿Correcto? Vamos a ver. Ya. Vamos a ver. Ya. Acá tenemos un número telefónico. Vamos a tratar de contactarnos. A ver, vamos a ver. École, acá está. Ya. Preparamos nuestro material para el contacto respectivo a esta hora de la mañana. ¿Correcto, mis amigos? A ver, vamos a ver. ¿Ya? A ver, vamos a ver. Ahí está timbrando. Ahí está timbrando. 7:24 a.m. Aló.
1: Aló, buenos días.
0: Buenos días, señora María.
1: Sí, ¿con quién hablo?
0: Señora María, ¿qué tal? Buenos días. Le saluda el licenciado Ronald Quispe de Radio Shalom, el espacio informativo de La Voz del Pueblo, señora María. Señora María,
1: tengo
0: entendido que usted es el responsable de nuestro camal que tiene aquí Villarrica.
1: Yo no, señor, está mal informado.
0: ¿O el responsable?
1: Mal informado. No, la dueña y gerente es la señora Elena Cariona Fonseca.
0: Ya.
1: Y su copropietaria es mi hermana Fidelia Aranda.
0: Ya.
1: Yo no. Le han informado.
0: Me alcanzaron su número telefónico como encargada, me dicen, del camal municipal.
1: No, no,
0: el camal
1: no.
0: Que se tiene.
1: Yo estoy encargada. Hace años yo les apoyaba, era como 6 o 7 años atrás.
0: Ay, ya no está
1: ahora
0: usted.
1: No, sino con mucho gusto le daría información.
0: Ya,
1: el
0: justamente
1: que le puede informar y estar al tanto, uh-huh, es el ingeniero Ángel. Él es el médico veterinario y, uh-huh, él está a cargo del camal.
0: Ya, bueno, yo me disculpo en todo caso, señora.
1: No,
0: por la buena intención.
1: Me gusta escucharle, señor.
0: Si
1: yo estaría de mi parte, con mucho gusto le puedo brindar información.
0: Sí, pues, porque nos preocupa del tema que me dicen que estaría a punto de cerrarse el camal, que ya tendría fecha incluso.
1: Mire, cualquier cosa, la municipalidad tiene que estar al tanto. Lo que no le preocupa de que hay mucha matanza clandestina y de que el camal no rinde.
0: Eso,
1: esas cosas deben preocuparse, la salud pública.
0: École.
1: Le digo de una manera imparcial. Venme en carretillas, ahí no hay un policía municipal, no hay ninguna autoridad. Entonces,
0: École,
1: eso debe preocuparnos, sobre todo a los medios de comunicación, para informar a la gente que todo debe ser beneficiado y controlado con un médico veterinario.
0: Claro,
1: ¿no
0: yo comparto con usted, sí, señora María. Justamente he, ya, puesto el ejemplo el Día de la Madre, ya esta actividad,
1: ya,
0: que se ha celebrado, y pues en todas las calles prácticamente se ha vendido carne de chancho a diestra y siniestra, ¿no? Entonces esto ya nos preocupa, porque ha llegado, incluso me decían, de la Mercedes, de Oxapampa, ¿no? Entonces, carne de dudosa procedencia.
1: Y sobre todo nuestra población, aparte de los que foráneos, nuestra gente debe comer una carne controlada, no expuesta. Pero las personas lo que quieren es un sol menos y no van a comprar lo que está sellado.
0: Uh-huh.
1: A mí me da mucha pena porque se trata de la salud de todas las personas. Y entonces no se piensa en eso. Entonces, ¿para qué está un gobierno local? Para velar por la salud pública. Creo que deberían hacer su función, fiscalizar a todos los que no están de acuerdo. Yo no sé mucho de leyes, pero al menos uno tiene un criterio de lo que es la salud. Ya, señor Ronald.
0: École. Señora María, nuevamente me disculpo, sí, de usted y le agradezco también este detalle. Vamos a tratar de contactarnos con el veterinario, el señor Ángel, para que nos pueda dar un poco más, sí, de estos datos. Muchas gracias, señora. Hasta cualquier momento. Le agradezco.
1: Se cuida. Buen día.
0: Buenos días.
1: Hasta luego.

0: Atentos, mis amigos, ¿eh? Bueno, vamos a ver. Ya nos han alcanzado el número telefónico del veterinario, ¿ya? A ver, vamos a ver si nos atiende. El señor Ángel, me dicen que es el veterinario. Atentos, 7 de la mañana con 29 minutos, ¿ah? ¿Eh? Siete de la mañana con 29 minutos. Estamos buscando el contacto telefónico con el veterinario. Ya del Camal. Sol de Oro. En la municipalidad, ¿quién está encargado de ver este tema? Estamos buscando el contacto telefónico con el veterinario Ángel. Ah, no nos ha respondido, ¿ah? Ya no nos ha respondido el señor Ángel, veterinario del Camal, Sol de Oro, el señor Ángel. Ya, una vez más, vamos a intentar la persistencia, la perseverancia, puede ser que podamos tener la respuesta de parte de él, ¿ah? Está desayunando, ¿no? O estará beneficiando, de repente está ahí, ¿no? En su chamba, porque normalmente hacen la chamba temprano, pues. De repente está en su chamba, ¿no? Ah, en el Camal Sol de Oro. Es veterinario, ¿no dicen? Ajá, entonces. Ajá. Responsable, entonces. El señor Ángel, a este rato está seguramente en el Camal. Creo que también es docente, ¿eh? Si no me equivoco, el Antonio Andaluz, ¿no? Ajá. Creo que ya voy recordando quién es el señor Ángel. Atento, estaba buscando el contacto telefónico, no nos está atendiendo. Vamos, profesor Ángel, no quiere, ¿eh? Manancancho, no lo responde el señor Ángel, veterinario del Camal Sol de Oro de aquí de Villarrica. Ya lo dijo la señora María. Ah, la salud no pública se debe de cuidar, de velar. Y esto debe estar a cargo de la municipalidad. Y la municipalidad no estaría respondiendo porque nos dice que ya hay fecha de cierre de ese Camal. Atentos, ¿ah? De igual manera. ¿Aló?
1: ¿Aló?
0: ¿Aló? Señor Ángel.
1: Hola.
0: Buenos días, te saluda el profesor Ronald Quispe.
1: Ronald Quispe. Dígame, ¿en qué nos ayuda?
0: Estamos a través del programa informativo La Voz del Pueblo. Nos han alcanzado su número telefónico. Nos dice que usted es el veterinario del Camal Sol de Oro. Y sobre este tema, quería pedirle que nos puedas ayudar a entender de lo que está pasando ahí en el Camal, Ángel.
1: ¿Qué necesita saber este señor?
0: Mire, nos han mencionado de que hay una fecha ya que se habría propuesto de cierre el Camal, ¿no? Que sería en el mes de agosto. Uno. Dos, de que no se tiene la cantidad de repente que justifique, ¿no? De los animales que se deben de beneficiar y que está ingresando, ¿no? En este caso, animales beneficiados, pero en otros lugares, ¿no? Y que no justifique el trabajo que se tiene, pues, el Camal. De igual manera, he puesto el ejemplo, lo que ha pasado el día domingo, en el Día de la Madre, ¿no? Se ha tenido en cada calle, si no me equivoco, ¿no? La venta de chancho, ¿no? La carne de chancho. Pero que habría llegado de Oxapampa, de Chanchamayo, ¿no? Y también de acá de algunos, en este caso, ciudadanos que posiblemente hayan beneficiado lo que tiene, pero sin la garantía respectiva. Esto es lo que queremos que nos puedas ayudar, Ángel.
1: Bien, a ver. Les voy a explicar más o menos. Bien, primero deberían entender que a nivel de Pasto solamente existen dos camales autorizados por SENASA, que es el Camal Mafro de Oxapampa y el Camal Sol de Oro de Villarrica, ambos privados. es a nivel de toda la región Paso. Significa que los demás tamales que funcionan son tamales clandestinos. Fuera de eso, la cantidad de animales que se beneficia diariamente no cumple con los requerimientos económicos para seguir solventando, seguir funcionando el tamal. Esto muchas veces debido al beneficio clandestino de animales. Y esto es ya desde hace muchos años y cada año se le ha venido informando al municipio, porque es menester del municipio de Villarrica fiscalizar este tipo de acciones, pero nunca se ha tenido realmente una respuesta, un apoyo de parte del municipio. Entonces, debido a esta situación en la que no se cuenta realmente con el apoyo del municipio y los ingresos económicos del tamal han ido disminuyendo con el tiempo, las otras ya venían ya viendo este tema para poder cerrar el tamal ya hace mucho tiempo, sino que por motivos de poder seguir sirviendo a la población que cuente con un tamal que pueda al menos garantizar la inocuidad de los alimentos que están consumiendo, ellas los han seguido manteniendo a pesar de las pérdidas que le puede haber generado. En segundo lugar, el tamal siempre ha sido objeto a inspecciones de diversas instituciones, como SENACHA, el municipio, la EPS, y ahora último la UEFA. Entonces, es esta institución que vino en el año 2021, que le ha puesto una multa grande al tamal por supuestamente contaminación de agua, ¿no? A pesar de que ellos no cuentan con un sustento técnico de que nosotros estamos contaminando el agua. Entonces, debido a eso, ahorita el tamal está también en un juicio con la OEFA para, de cierta manera, anular la multa que nos han puesto, ¿no? Y la verdad que las dueñas ya no quieren tener más problemas o inconvenientes con ninguna institución, sumado a lo que ellas ya querían cerrar por un tema económico, ahora sumado a las inspecciones constantes que nos hacen y nos exigen adecuaciones, cambios, implementación, han decidido pues encerrar.
0: Entonces, confirmado de que ya se ha programado el cierre del tamal Sol de Oro aquí de Villarrica.
1: Mira, la verdad que sí, porque ellas han estado esperando una reunión con el municipio, a ver si el municipio de repente toma algunas cartas en el asunto, puede ayudar en algo. Pero ya ha pasado ya, pues mira, más de un mes de que se le envió una carta al municipio y el municipio no les ha programado ninguna reunión. Es más, cuando las señoras fueron al municipio a solicitar una reunión al alcalde, según ellas mencionan, les han tenido esperando desde las 9 hasta las 11:30, no sé qué, y no les ha atendido. Sabiendo que las dueñas son señoras de tercera edad, ya, ¿no? No son personas que de repente puedan estar esperando tanto tiempo, no son señoras de 70, 75 años. Y no les ha atendido, hasta ahora tampoco no les ha hecho ninguna invitación para que realmente conozcan cuál es la situación. Y viendo también esa, ¿cómo les puedo decir? Viendo ese desgano del municipio de no tomar cartas en el asunto, pues sigue su fecha de cierre del tamal, ¿no? Pues, pero ojo, esperando de repente que el municipio pueda reunirse, puedan tomar cartas en el asunto y de repente cambiar la decisión. Eso ya es cuestión de ellas.
0: Claro, ahora, con la municipalidad, ¿con qué autoridad han podido ustedes coordinar? ¿Quién es el responsable directamente de que tiene que ver a través de esto del camal?
1: Mire, yo supongo que las dueñas han querido reunirse directamente con el alcalde. Uh-huh. ¿Para qué? Para que él pueda delegar la función a la gerencia correspondiente. No, yo no tengo entendido qué gerencia es la que debería ver ese tema, pero ellas han querido reunirse directamente con la cabeza y de ahí poder él de repente indicar, ya sabes qué tal gerencia va a tomar respecto a ese asunto, pero como le digo, hasta la fecha nada.
0: Uh-huh. Bueno, qué pena, en todo caso. Vamos a tratar nosotros de intervenir como medio de comunicación, ya a ver qué pasa con la municipalidad, ¿no? Y de igual manera, en el caso de ustedes como responsable del camal, normalmente para que justifique cuánto deben de ingresar por día o por semana para que sean beneficiados y que justifique, ¿no?, que tengan pues los ingresos respectivos como empresa privada.
1: Mire, ese es un tema ya de las expectativas que pudieron haber tenido las dueñas al inicio de haber construido el camal, ¿no? O sea, desde el inicio que ellos construyeron, tuvieron unas expectativas diferentes a la cantidad de animales que se benefician. Entonces, todos estos años desde su construcción realmente no han cumplido con las expectativas que ellas pensaban. Entonces, la inversión que hicieron no cubre pues el gasto, no cubre la inversión, los ingresos que genera el camal mensualmente o anualmente.
0: De acuerdo. Ahora, dime, ¿cómo actuaría la municipalidad? ¿Cómo piden ustedes que intervenga la municipalidad?
1: Bueno, sería un tema de que ellos puedan conversar con las dueñas y ver cómo pueden actuar realmente, ¿no? Hasta dónde está su alcance de ellos para poder actuar, ¿no? Pero principalmente ahorita lo que nos ha venido afectando desde hace muchos años es el tema de los clandestinos. Y como usted mismo dice, se ve, pues, ¿no?, en las calles que venden la carne de cerdo, sobre todo, en camionetas, en motos, y pasan los policías municipales por el costado y no les dicen nada, pues no siguen con la venta, a pesar de saber que son chanchos que han sido beneficiados en esas chacras, en otros lugares, sin tener las mínimas condiciones de higiene y de cuidado.
0: Híjole, o sea, una de las participaciones de la parte de la municipalidad sería que hay que cumplir, ¿no? Me imagino que hay una ordenanza municipal para que se cierren pues esos camales clandestinos, no se dé la sanción respectiva, porque me acaba de indicar también la OEFA, a ustedes los han sancionado. ¿De cuánto ha sido la sanción?
1: Mira, ese tema no lo puedo mencionar, pero sí es un punto fuerte, ¿no? Indicando que
0: ahí creo que es a través de la UIT, las sanciones.
1: Sí, ese tema exactamente no te lo puedo mencionar.
0: Uh-huh, perfecto. No te preocupes, pero sí es fuerte en todo caso.
1: Sí, es un monto fuerte, ¿no? Es un monto que no genera el camal ni en un año ni en 2 años.
0: Pero la razón de la sanción, me dice usted, por contaminación. ¿Y cómo están ustedes en ese proceso? ¿No? ¿Están contaminando o hay un proceso de repente que no lo ha visto la OEFA?
1: Mira, el camal tiene su proceso de tratamiento de agua. Y todo el desagüe que sale del camal va al desagüe de la red municipal. O sea, posteriormente tiene otro tratamiento de agua que es en el hectar, ¿no? Uh-huh. Entonces, no habría razón para decir, pues, que nosotros estamos contaminando el agua. Y ellos lo han hecho sin ningún sustento técnico, pues, o sea, no tiene ninguna análisis de agua, ni prueba, ni eso, ¿no?
0: O sea, vieron y dijeron que están contaminando.
1: Claro, vinieron, dijeron, ¿sabes qué? Están mandando agua contaminada, pa, y a los 2 o 3 años no llega la multa, ¿no?
0: Yo puedo, qué pena, y bastante fuerte en este caso. Nosotros vamos a tratar de contactarnos con el alcalde o con el gerente para que nos explique también hasta qué punto están interviniendo, ¿Y por qué no le han atendido, ¿no?, a las señoras que han ido a tener la cita de repente con el alcalde? Que normalmente tenemos entendido que el alcalde atiende a todos, ¿ah? ¿Eh? Qué raro que no lo haya podido atender.
1: Sí, pues eso es lo que ellas mencionaron, que en su momento llegaron ahí para poder conversar con él, uh-huh, el señor John, pero parece que estaba en otra reunión y que al final no los pudo atender y ante el cansancio de la espera tuvieron que retirarse.
0: Bueno, podría haber sido en todo caso eso, ¿no? Como dice, ahí ya estaba participando en otra reunión. Pero vamos a tratar de contactarnos, mi estimado Ángel. Te agradezco más bien por este contacto confirmado en todo caso, ¿no? Y la tristeza, pues, de que las consecuencias de estos camales clandestinos va a traer el cierre del camal autorizado que se tiene aquí en Villarrica. Muchas gracias, Ángel. Un abrazo.
1: Hasta luego.
0: Hasta luego.

0: Atento, mis amigos, son las 7 de la mañana. 7 de la mañana con 45 minutos. 7 de la mañana con 45 minutos. Qué pena. De veras, qué pena y tristeza de que esta información la tengamos que compartir a través de nuestro espacio informativo La Voz del Pueblo. Cuando se trata de la salud pública, cuando se trata la salud de nuestros conciudadanos, oiga, tenemos que salir al frente y preguntar qué está sucediendo, ¿no? ¿Hasta dónde existe la responsabilidad? Sabemos que es una entidad privada, sí, señor, la conocemos. Usted lo acaba de escuchar al veterinario, ¿no? Al señor Ángel, responsable en este caso del Camal Sol de Oro que tenemos aquí en Villarrica, que no está justificando los ingresos repetidos, más aún cuando hay una competencia desleal de no beneficiar clandestinamente. Hemos puesto el ejemplo, sin aras de equivocarnos, que para el Día de la Madre pues ha llegado carne de cerdo, cantidad, ¿no? Que han ingresado incluso al mercado también. Entonces, ¿quién está supervisando en el mercado municipal? ¿Quién está supervisando en el mercado Doris Espinosa también? No, que ingresen animales que hayan sido beneficiados en un camal con la garantía, la certificación respectiva. Por ahí me pueden decir de repente, profesor, pero yo crío mi cerdito, lo he matado para ese día. Sí, señor, te entiendo, de veras, te entiendo también. Pero también tienes que entendernos que he hecho la ley, he hecho la trampa. ¿Ah? ¿Se dan cuenta? Ahora hay algunos que se aprovechan de esto, algunos vivos, ¿no? Porque saben que ese día pues se celebra, no se hace la pachamanquita, se hace el chicharroncito, yo qué sé, no soy especialista en comidas, pero me imagino, ¿sí o no? Entonces, pero se tiene que garantizar, pues. ¿Ah? Se tiene que garantizar. Ya Villarrica ha crecido bastante. Mira, tenemos acá la salida. Para la Merced Chanchamayo, para la Oroya, ¿qué estamos pensando? ¿No? Oiga, ahí está mi amigo el señor, ¿cómo le llaman al señor de la Pachamanca? Ah, Castellano, Castellares creo que se llaman, no recuerdo muy bien, ¿ya? Oiga, que vende una Pachamanca riquísimo de chancho, de veras, sábados y domingos, ¿ah? De veras. ¿Y cuánto comprará él, no? Siquiera un chancho, por decirle, ¿no? Para que pueda meter ahí al horno, ¿no? Entonces, imagínense que el señor, espero que no sea así, que esté comprando clandestinamente y que esté con algún tipo de enfermedad. ¡Wow! No, se va, ¿no?, en quiebra porque alguien que se enferme, haga la denuncia, ¿no? Caramba, y pues se malogra, ¿no? No, con eso no, pues no estoy diciendo que es así, solo menciono que él utiliza como producto, ¿no?, de primer orden es el chancho. ¿Te das cuenta? A eso me refiero. Y el que prepara riquísimo, prepara riquísimo. Es rico, para chuparse el dedo. De veras. Hueso que entra a la boca, hueso que no sale nada. ¿Ah? Así que no me vaya a estar confundiendo. Profesor, te ha dicho esto y no lo como. No, para nada. Solo estamos poniendo el ejemplo de que, no, tan igual como él, Villarrica ha crecido, ¿no? Y están apareciendo pues ya lugares de punto o puntos de venta, ¿no?, de comidas, como es el caso esta de la Pachamanca. Ahí he visto también una chicharronería, por acá por el barrio Santa Polonia. En el barrio industrial apareció y desapareció, ¿no? Parece que entró con ganas y no tuvo la acogida y desapareció. Hay que usar estrategia, pues también no sean friolentos. Son muy friolentos también al momento de querer vender, ¿no?, sus productos, ya, y piensa que la gente le va a soportar. Y la gente no está para eso, pues. En Tarma, hay una calle donde venden chicharrones, y la gente va y desaparece rápido. Pero la señora es recontractiva, pues, señor caserito, pruebe caserito, caramba, qué rico está, pruebe caserito. ¿Cuánto kilo te doy? ¿Ah? En Huancayo también, lo que venden, ¿cómo le llaman ese? El chanchito que preparan en Huancayo. Ah, el lechón, ¿no? Por ejemplo, ahí, que está por Huanquevelica, está también allá por la margen izquierda, ¿no?, que venden. Oiga, pruebe, ¿no? Pruebe, te hacen probar para que lleves, ¿ah? Después te dice, ¿con hueso o sin hueso? Ay, ahí tenemos una anécdota, ¿no? Una anécdota bien bacana, nos hizo probar. Y cuando le preguntamos, pues, ya, pero queremos sin hueso, ya. Pero nos había puesto, digamos, un precio, digamos 20 soles. No recuerdo cuánto era. Digamos, 20 soles ya. Pero sin hueso iba a ser más, ¿no? Le decimos, no, pero nosotros hemos preguntado. No, señor, que esto, lo... bueno, entonces no queremos. Y por ahí sale una voz así, te dice, pero ya hemos probado, además ya hemos probado. Y se amargó, la se nos insulta de la A hasta la Z. De veras, pues. Ay, ay, ay. A Orcotura, ¿no? Gracias, ahí está mi Huancaína, caramba, que siempre nos escucha. En Chupaca también, me dicen, profesor, en Chupaca, Orcotura, allá en Huancayo, vente, que... No, ahí el chanchito, pues, el chanchito, qué rico, ¿no? Por eso digo, mira, tiene su característica, ¿no? Su estilo de venta, que llama la atención, pues. Acá ya he visto muy friolentas las que venden también. ¿Tiene chicharrón? No, ya no hay. Chacarachos, si quiera decirte, ya, no te preocupes, ahorita pase, no está, pase usted, mira, mientras voy preparando, tómese un cafecito por decirle, ¿no? Porque al final, ese cafecito es el valor agregado, ¿eh? Si ustedes entienden de valores agregados, ¿me entienden? Entonces, de repente no les está faltando, por eso, no, aparece como hemos visto en el barrio industrial, apareció el negocio de los chicharrones, la chicharronería, y al mes creo desapareció. Ojalá que no ocurra igual lo que está por el Santa Polonia. Ojalá, de veras. Pero regresemos a este tema, ¿no? De los camales clandestinos, mis amigos. ¿Ah? De los camales clandestinos. Quiera Dios, de veras, que no haya personas que se hayan perjudicado. De veras, de veras. Y viendo el lado positivo o bonito, ¿no? Que los que han tenido su chanchito lo hayan podido comercializar sanamente. No, me parece bien también, de veras. ¿No? Porque uno cría a veces y dice, no, pues hoy día no, es la actividad para el Día de la Madre, por decirles. No, pero no voy a utilizar todo el chancho, pues. No, utilizaré la mitad y eso también. Pero la otra mitad, ¿qué hago? Lo beneficio, pues lo vendo, ¿no? ¿Sí o no? Así puede salir, ya tienes un ingresito también por ahí, ¿no? Pero si ya te devuelve costumbre de vender eso, pues tienes que ponerte también en línea. Tienes que comprar de un lugar donde se beneficie con la garantía respectiva. ¿No? Como el caso de los que trabajan en el mercado municipal, en el mercado Doris Espinosa, en la venta de carne de res, de chancho. No, tendrían que venir directamente en ese camal. Pero ¿quién está encargado? Porque no creo que esté el alcalde, para empezar. Porque todos los días le echamos la pelota al alcalde, al alcalde, al alcalde. Pero hay alguien, exclusivamente una gerencia en un área que debe estar encargado, ¿no? Vamos a ver, ¿quién es el encargado de esto? Porque no puede ser posible, ¿no? Le han citado, lo han escuchado ustedes, ¿no? Y ha pedido audiencia con el alcalde y el alcalde no lo ha atendido, me dice, ¿no? Que no ha estado, en este caso, estaría ocupado, posiblemente, no sé, algo dijo también en este caso el señor Ángel, ¿no? Vamos a ver. Vamos a buscar el contacto telefónico con el gerente, Jaime Luis Almerco, ¿ya? Para empezar. Porque todavía no quiero malograr la mañana después de que esté su, ¿cómo le llaman? Después su luna de miel, ¿no? Del alcalde. Ah, caramba, debe estar trabajando duro en su luna de miel. A ver, vamos al gerente, Jaime Luis Almerco. A ver si nos atiende, ¿ah? ¿Eh? Aló, Jaime. Tampoco, caramba. ¿Por qué no nos quieren atender ahí? Ay, Dios mío. Es minutos antes de las 8, ¿eh? Por si acaso, para que no me digan, profesor, que temprano llamas. No, es minutos antes de las 8 todavía. Antes que vaya a entrar a su chamba. O de repente va a decir, profesor, llámame a las 8 para adelante. Ay, Dios mío. No nos atiende Jaime Luis Almerco. Una vez más, Jaime, estamos buscando el contacto telefónico con el gerente. ¿Y a quién está encargado? Ayúdeme, por favor, a ver, ¿quién está encargado de la municipalidad? ¿Ya? Para llamarle también. ¿Sí o no? Alguien debe estar encargado de comercialización, por ejemplo, todo eso, ¿no? Sí, pero alguien debe estar encargado. Gerente. Ah, creo que sí, ahí creo que tengo su número. Vamos a ver. Vamos a ver. Estamos buscando el contacto telefónico con el gerente. Señor gerente, ¿qué tal? Buenos días.
1: ¿Cómo está, profesor Ronald? Muy buenos
0: ¿Qué
1: días.
0: tal? Buenos días, señor gerente. Disculpe que lo interrumpamos. De repente está desayunando o está en la ducha, mi estimado gerente. No, pero bueno, vamos al tema, mi estimado. Estamos tocando el día de hoy un tema muy preocupante. Ya, aunque ya me habían pasado hace unos meses atrás incluso, acerca del Camal Sol de Oro, ¿ya? Y que ahora me dieron a entender de que ya se tiene fecha de cierre de ese camal. Y hace minutos atrás he podido conversar con dos personas ya acerca de este tema. Uno de ellos es el veterinario, el señor Ángel, que me acaba de confirmar que efectivamente no está previsto ya el cierre de este camal por varias razones. Una de ellas es que no justifica, ¿no?, los montos que perciben o de ingreso que tiene el camal. Y la otra, que ha tenido una sanción bastante fuerte de la UEFA, ¿no?, que no justifica que están en ese proceso. Y a razón de esto han pedido, ¿no?, la participación por parte de la municipalidad. Según tenemos entendido, nos han manifestado que han ido las señoras ya mayor de edad incluso a solicitar audiencia con el alcalde, pero no los ha atendido. Ha dejado una carta, nos dicen, y tampoco han tenido respuesta para ver acerca de este tema de los camales clandestinos, señor gerente. ¿Sabe usted, está enterado acerca de este tema, mi estimado gerente?
1: Sí, profesor Ronald, algo me he enterado. La documentación sí lo está viendo el ingeniero Vladimir Utajo, pero que el alcalde no le haya atendido me suena algo raro. Pero yo lo voy a ver si había entendido que iba a realizar sus tierras por parte de una multa muy alta de la UEFA, me parece. Y también de muchas personas, o sea, que pues se dedican a la clandestinidad de, ¿no?, de sacrificar a los animales y, uh-huh, y venderlos en el mercado, ¿no? Entonces yo voy a hoy día mismo comunicarme con ellos, con el ingeniero Vladimir, y ver pues cómo es este caso. Tenemos que ver la salubridad del distrito y tenemos que ver cómo podemos darle solución, porque todavía hay tiempo, me parece. Entonces, habría que verlo eso, profesor Ronald.
0: Estaban a la espera, me dijo el señor, el veterinario, ¿no?, después que han presentado la carta, después que no fueron atendidos por parte del alcalde, entonces estaban a la espera nada más de la respuesta de la carta que han presentado, ¿no? Y están pidiendo el apoyo, la intervención, ¿no?, para que no se llegue a cerrar, pues. Pese a que han estado trabajando, me dice, al pie de varios años ya atrás, pero más aún estos últimos tiempos se ha incrementado, ¿no?, con los camales clandestinos, ¿no? Y el Día de la Madre, mi estimado gerente, se ha visto casi con mayor intensidad porque ha llegado carne de res, ¿no?, que se ha vendido a diestra y siniestra. Han ingresado incluso a los vendedores que tiene el mercado municipal, el mercado Doris Espinosa. Tenemos entendido que ha llegado carne de Oxapampa, de la Merced. Entonces, hay una competencia desleal, ¿no? Ahora, en el mercado municipal, no hay cámaras. Me imagino que están viendo esas cámaras. Me imagino que hay algún personaje que esté inspeccionando de que esté ingresando carne, ¿no?, con las características, la certificación respectiva, señor gerente, ¿o es que se entra así nada más las carnes?
1: No, tiene que haber un control. Hay una administradora del mercado, hay un gerente que es el ingeniero Vladimir Gustavo, y él es su chamba. Y voy a reunirme, sí, he tratado varias veces este tema, y voy a reunirme con la señora del Camal, Sol de Oro, y también ver la solución que se tiene que dar, ¿no? Más es por la multa alta que le ha dado, y también pues justifican por la parte clandestina, ¿no?, de algunos que pues lamentablemente sin autorización, la vida, limpieza, salubridad, a veces matan, o como usted dice, viene de Lima y pues no se está controlando en el mercado. Uh-huh. Voy a coordinar eso, déjame verlo por favor para tener más.
0: Señor gerente, ¿te he entendido mal o te he entendido bien? ¿No se encuentra usted en Villarrica?
1: ¿Cómo?
0: ¿No se encuentra usted en Villarrica?
1: Yo estoy en Villarrica.
0: Ah, ya, como te entendí que has mencionado llegando, no, yo pensé que estabas fuera de Villarrica.
1: No, yo estoy acá.
0: En todo caso, por favor, yo estoy hasta las 9 de la mañana el día de hoy en el programa. Ya de ahí nos vamos mañana a trasladar al centro interpretativo, porque el día de hoy hay una reunión sumamente importante también.
1: Sí, también es una reunión, ¿no?, importante de los abonos. Creo que sí que reunión,
0: ¿cómo, ¿no?, ha quedado al final, señor gerente, hasta el momento? ¿Cómo está el panorama de esto de los abonos?
1: Lo fundamental es que decía la población que pues la gestión lo ha realizado el alcalde, el equipo de trabajo, ya del año 24. Ahora que algunas personas que quieran sumarse siempre a veces está un poco acostumbrada por la cuestión política, de que dice, pues yo lo he hecho, que lo ha hecho, y no es así. Nosotros tenemos la argumentación que nos sustenta, eso que ha sido un trámite muy, muy arduo, ¿no? Tanto la Agencia Agraria de acá de Villarrica, después a la Defensa Civil de la Municipalidad, y al equipo que hemos contratado, porque hemos empadronado casi más de 2.000 cafetaleros, que no es así fácil. Hemos ido a su campo, hemos chequeado qué magnitud ha sido la afectación de la arroya. Se ha hecho una chamba bastante, uh-huh. Es alrededor de 3-4 meses.
0: Claro, pero, sí, pero señor gerente, tengo entendido...
1: Se ha introducido al SIMPAC de Defensa Civil para que te puedan poder la ayuda. Queríamos pues que nos dé algo para un apoyo para la Arroya María, pero al final nos dieron esto de abono nada más, ¿no? Pero hay que insistir, ya tenemos una base de datos que es fundamental, que no la teníamos, para cualquier impasse o insistir sobre la Arroya para que nos pueda dar pues un apoyo más significativo a los cafetaleros que tienen la parte técnica, ¿no? Que nos pueda apoyar y llega buena producción y ya por los que esta enfermedad, lamentablemente.
0: Claro, ahora, señor gerente, también teníamos entendido que el Agro Rural Nacional de Lima iba a venir, ¿no?, para que pueda ellos mismos hacer la entrega de estos abonos. Pero parece que han delegado al Agro Rural de Pasco, ¿no?, y Pasco ha visto por conveniente, por necesidad propia, me parece, o intereses políticos, no, de contratar, de buscar personal, como es el señor David Palomino, dice que lo ha buscado para que pueda, no, recibirlo. De igual manera ha llamado al alcalde de San Miguel de Neñas, no, para que haya el traslado respectivo. Y de igual manera ahí aparece Marco Guaja, el regidor también, que parece era, y la gente le está diciendo que es el Judas de la gestión de Johnny Vargas, porque no estaría trabajando pues de la misma intensidad, porque se sabe que la municipalidad ha encabezado, ¿no? Y ahora el suelto de hueso acepta, porque le han llamado, lo dijo así en la entrevista, ¿no? Ahí el ingeniero de Pasco, y él estaría pues para que reciba, dice, todos estos productos de la ONU. Y ayer ha causado indignación esta presencia y esta participación de Marco Guaja, que aparte de que sea profesional, no puede ser juez y parte también, porque él es regidor, pues, y tiene que darle la prioridad a la gestión que se está desarrollando. ¿O no le parece, señor gerente?
1: Sí, profesor Romero, pero yo creo que toda esta gestión es hecha al Ministerio de Agricultura. Y ellos habrán delegado a Agro Rural. Entonces, la idea es que se ha conseguido y los abonos están acá. La idea es que seguramente ellos delegan, ¿no? Me parece que acá hay varios proyectos de agro rural, se están realizando en la zona, y seguramente hay sus profesionales, técnicos. Entonces, y el regidor Marco Guaja, él es el que él también es un emprendedor, exportador y a la vez especialista. Me consta a mí que la trabaja, ¿no? No solamente ahora, no por muchos años en agro rural, en bebida. Y seguramente el encargado de Pasco de agro rural lo haya encargado, ¿no? Porque Dios sepa, él trabaja ya varios tiempos con estas instituciones del Estado. Y no habría inconveniente, ¿no? La idea es de que llegue y se distribuya como debe ser, ¿no? Llegue, se distribuya los casos, ya está. Claro, el Ministerio de Agricultura lo ha encargado a Agro Rural y desde la mejor manera, con la transparencia al paso, se entrega a todos los empadronados como debe ser. Pues tiene que llegar y lo que ellos necesitan es ya lo bono, y pues, pero que lo pueden utilizar.
0: Sí, pues, y políticamente, no, en este caso de la línea de su partido, me parece, Iber Parra, no, está metiendo su nariz, mi estimado gerente, ¿eh? Dice que las amistades, mira, consigue rapidísimo, caramba, a otros que se han quedado dormidos. Así lo ha publicado.
1: Sí, yo sé que la política, la campaña va a ser eso. Va a decir, pues sí, he hecho el estadio municipal, hemos hecho las pistas de Leandro Andaluz, la defensa ribereña, Padre Salas, y ahora esto. Y pues los documentos nos sustentan todo el trámite, el trajín que se ha hecho, no solamente por unos días, por un, ¿no? Por unos meses. Este ya viene el 2024, 2025 va a ser ya casi, ¿cuánto? Va a ser ya casi un año y medio, dos años que se ha trabajado. Entonces yo creo que se respalda y eso la población lo sabe y los cafetaleros que hemos trabajado. Y bueno, pues en campaña política siempre van a aparecer algunos que en su momento no han hecho nada. Pues sí, hemos hecho eso. Y lamentablemente no es así, ¿no? Yo creo que eso la población sabe. Y vamos a entrar en campaña, yo esto, y en el momento que se necesita no estaban.
0: Sí, pues están siendo manoseados, ¿no? Como el caso esto del abono. Y ha creado un desconcierto, ha creado una molestia prácticamente quienes están participando, y ayer estaban sumamente molestos acá en nuestro espacio, ¿no? Y el día de hoy me dicen que le van a decir la vela verde, ¿no? Al ingeniero responsable de Agro Rural de Pasco, Zonal Pasco, de igual manera, no van a permitir el ingreso, nos dicen, a cuánto político esté inmerso en esto, para que no se contamine, ¿no?, de la parte política. Ahora, señor gerente, aprovechando esto, ¿cómo vamos en la parte política? Porque allá en Oxapampa, su contrincante, el ex gobierno regional, el ex alcalde de Oxapampa, ex gerente, ex alcalde Pozuzo, no está programando, pues aquí me han enviado como cuatro canales para poder hablar de ese tema, y no voy a mencionar el nombre, pero ya me imagino que usted sabe, no, pues la competencia, dice, las obras que está haciendo, mientras que los demás están durmiéndose. Así los ha tratado a ustedes como candidatos a la provincia de Oxapampa.
1: No, sí, yo creo que la campaña ya empieza, parece que este mes es las inscripciones ya legales ante el Jurado Nacional de Elecciones, y vamos a saber cuántos candidatos somos, y creo que va a ser la partida inicial, y pues va a comenzar este momento, ¿no?
0: Por eso los está medio que menospreciando, ¿eh? Incluso tengo entendido por ahí que ya, no, como ellos han ayudado bastante a la prensa de Oxapampa, no están regando algunos de la prensa para poder supuestamente hacer la cobertura, como el caso de Edwin Díaz Monago, que habría realizado una reunión y que por ahí le llegó, como paracaídas, le llegó pues un reportero para hacer la transmisión, dice, de todo eso lo que está realizando. O sea, la campaña va a estar bien brava.
1: Sí, sí, yo creo que es una campaña, yo le diría, una de las campañas más millonarias que están empezando. Han visto algunos que tienen pintas, y bueno, pues eso la población verá, y bueno, pues es eso. Algunos están haciendo hasta obras, y no sé, pues a veces ya están hipotecando a la municipalidad, y eso no podemos permitir. No todo es plata, la idea es dar propuestas, experiencia, y darle solución a los problemas que tiene nuestro distrito, nuestra provincia, nuestra región. Es lamentable, así es, están con dádivas, regalan por acá, por allá, panetones, regalan pues canastas, imagínense la cantidad de dinero y dónde está saliendo el dinero. Y no lo hacen gratis, ese dinero lo van a recuperar en la gestión. Están empeñando lamentablemente las municipalidades distritales y las regiones, y yo veo pues los candidatos que vienen y regalan a diestra y siniestra. Entonces hay que verlo eso, hay que evaluarlo. Y bueno, pues no, a veces vienen tranquilos, vienen así inocentones, pero lamentablemente es como lo que pasó en Oxapampa, por ejemplo, la región, ¿no? La región lamentablemente no ha habido avance que debió verse, casi al año más de 1.500 millones, que se acumularon 6.000 millones y no vemos ni una obra inaugurada. Pero nos gustaría siquiera que inicie el estadio. Yo creo que Leandro Andaluz ya le salió la pista, y yo también agradecer al licenciado Luis Chumbarella, para los vecinos de Leandro Andaluz, que ya se va a hacer realidad. Sería bueno que ya lancen el proyecto, y para que puedan estar empezando de acá un par de meses, ¿no? El estadio municipal también coordinamos con la vicegobernadora, que la primera semana de julio va a estar acá nuevamente en Villarrica, y seguramente los avances no van a dar. Es lo que queremos, ¿no? Oxapampa también debe avanzar, pero no hay nada. Yo creo que sí está, hay unos drenajes que está empezando, y lo que queremos pues es que llegue. Y ellos reciben casi 3-4 veces más presupuesto que nosotros. Puerto Hermoso igual recibe al doble, Constitución también. Pero lo que recibimos es Huanca, Chonta, Pozuzu y Villarrica menos, ¿no? El resto es gran presupuesto que necesitan y lamentablemente no se ve obras, no se ve gestión, ¿no?
0: Sí, bueno, vamos a estar a la expectativa, señor gerente, pero se anuncia porque esta campaña va a ser bastante fuerte, se anuncia que va a ser una campaña de los pobres y los ricos. Los que tienen plata, ¿no? Plata como cancha, y los que no tienen plata. Vamos a ver qué es lo que va a pasar. Yo le agradezco, señor gerente. A las 9 estaremos arriba ya en el centro interpretativo para ver qué es lo que va a pasar con Agro Rural y estos famosos abonos. Muchas gracias, señor gerente.
1: Muchas gracias, profesor Ronald. Muchas gracias. Muchas gracias.

0: Son las 8 de la mañana, 8 de la mañana con 12 minutos. De veras, ¿no? Escuchar todo esto. Ah, me dicen que el ingeniero Vladimir Hurtado es el que está encargado. Vamos a llamarlo, ¿ah? ¿Eh? Vamos a llamarlo después a Vladimir Hurtado, ya qué es lo que pasa, ¿no? Qué es lo que dice al respecto. Pero también a su vez, ¿no? Lo que nos dijo la señora María. Escuche usted.
1: Aló, buenos días.
0: Buenos días, señora María.
1: Sí,
0: señora María, ¿qué tal? Buenos días. Le saluda el licenciado Ronald Quispe de Radio Shalom, el espacio informativo de La Voz del Pueblo, señora María. Señora María,
1: sí, tengo, puedo servir?
0: Tengo entendido que usted es el responsable de nuestro camal que tiene aquí Villa
1: Rica. Yo no, señor, está mal informado.
0: ¿O el responsable?
1: Mal informado. No, la dueña y gerente es la señora Elena Pariona Fonseca.
0: Ya.
1: Y su copropietaria es mi hermana Fidelia Aranda.
0: Ya.
1: Yo no.
0: Me alcanzaron su número telefónico como encargada, me dicen, del camal municipal.
1: No, no,
0: el camal
1: no.
0: Que se tiene.
1: Yo estoy encargada. Hace años yo les apoyaba, era como 6 o 7 años atrás.
0: Ay, ahí ya no está.
1: Ahora,
0: usted.
1: No, no, sino con mucho gusto le daría información.
0: Ya,
1: el
0: justamente.
1: Que le puede informar y estar al tanto es el ingeniero Ángel. Él es el médico veterinario y él está a cargo del camal.
0: Ya, bueno, sí. Yo me disculpo en todo caso, señora.
1: No,
0: por la buena intención.
1: Me gusta escucharle, señor.
0: Sí.
1: Yo estaría de mi parte, con mucho gusto le puedo brindar información.
0: Sí, pues, porque ya, nos preocupa del tema que me dicen que estaría a punto de cerrarse el camal, que ya tendría fecha incluso.
1: Mire, cualquier cosa, la municipalidad tiene que estar al tanto. Lo que no le preocupa de que hay mucha matanza clandestina y de que el camal no rinde. Esas cosas deben preocuparse, la salud pública.
0: École.
1: Le digo de una manera imparcial. Ven en carretillas, ahí no hay un policía municipal, no hay ninguna autoridad. Entonces,
0: École.
1: Eso debe preocuparnos, sobre todo a los medios de comunicación, para informar a la gente que todo debe ser beneficiado y controlado con un médico veterinario.
0: Claro,
1: ¿no
0: yo comparto con usted, señora María. Justamente he puesto el ejemplo el Día de la Madre, de esta actividad que se ha celebrado, y pues en todas las calles prácticamente se ha vendido carne de chancho a diestra y siniestra, ¿no? Entonces esto ya nos preocupa, porque ha llegado, incluso me decían, de La Merced, de Oxapampa, ¿no? Entonces, carne de dudosa procedencia.
1: Y sobre todo nuestra población, aparte de los foráneos, nuestra gente debe comer una carne controlada, no expuesta. Pero las personas lo que quieren es un sol menos y no van a comprar lo que está sellado.
0: Uh-huh.
1: A mí me da mucha pena porque se trata de la salud de todas las personas. Y entonces no se piensa en eso. Entonces, ¿para qué está un gobierno local? Para velar por la salud pública. Creo que deberían hacer su función, fiscalizar a todos los que no están de acuerdo. Yo no sé mucho de leyes, pero al menos no tiene un criterio de lo que es la salud. Ya, señor Ronald.
0: Égole. Señora María, nuevamente me disculpo de usted y le agradezco también este detalle. Vamos a tratar de contactarnos con el veterinario, ya, el señor Ángel, para que nos pueda dar un poco más de estos datos. Muchas gracias.
2: Ah, esto fue la respuesta de la señora María, ¿no? Que es familiar, lo dijo, justamente de los propietarios, ¿no? Y lo que nos dijo también el veterinario, el señor Ángel, al respecto. Escuche usted, ¿ah?
3: Dígame, ¿en qué le puedo ayudar?
0: Estamos a través del programa informativo La Voz del Pueblo. Nos han alcanzado su número telefónico. Nos dice que usted es el veterinario del Camal Sol de Oro. Y sobre este tema quería pedirle que nos puedas ayudar a entender de lo que está pasando ahí en el Camal, Ángel.
3: ¿Qué necesito saber, señor?
0: Mire, nos han mencionado de que hay una fecha ya que se habría propuesto el cierre del camal, ¿no? Que sería en el mes de agosto, uno. Dos, de que no se tiene la cantidad de repente que justifique, ¿no? De los animales que se deben de beneficiar y que está ingresando, ¿no? En este caso, animales beneficiados, pero en otros lugares, ¿no? Y que no justifique el trabajo que se tiene, pues, el camal. De igual manera, he puesto el ejemplo, lo que ha pasado el día domingo, en el Día de la Madre, ¿no? Se ha tenido en cada calle, si no me equivoco, ¿no? La venta de chancho. ¿no? De la carne de chancho, pero que habría llegado de Oxapampa, de Chanchamayo, ¿no? Y también de acá, de algunos, en este caso, ciudadanos que posiblemente hayan beneficiado lo que tienen, pero sin la garantía respectiva. Esto es lo que queremos que nos puedas ayudar, Ángel.
3: Bien, a ver, les voy a explicar más o menos. Bien, primero deberían entender que a nivel de pasto solamente existen dos tamales autorizados por SENASA, que es el tamal Mafro de Oxapampa y el tamal Sol de Oro de Villarrica, ambos privados. Es a nivel de toda la región pasto. Significa que los demás tamales que funcionan son tamales clandestinos. Ah, ya. Fuera de eso, la cantidad de animales que se beneficia diariamente no cumple con los requerimientos económicos para seguir solventando, seguir funcionando el tamal. Esto muchas veces debido al beneficio clandestino de animales. Y esto es ya desde hace muchos años, y cada año se le ha venido informando al municipio, porque es menester del municipio Villarrica fiscalizar este tipo de acciones, pero nunca se ha tenido realmente una respuesta, un apoyo de parte del municipio. Entonces, debido a esta situación en la que no se cuenta realmente con el apoyo del municipio y los ingresos económicos del tamal han ido disminuyendo con el tiempo, las OCE ya venían ya viendo este tema para poder cerrar el tamal ya hace mucho tiempo, sino que por motivos de poder seguir sirviendo a la población que cuente con un tamal que pueda al menos garantizar la inocuidad de los alimentos que están consumiendo, ellas los han seguido manteniendo a pesar de las pérdidas que le puede haber generado. En segundo lugar, el tamal siempre ha sido objeto a inspecciones de diversas instituciones, como SENACHA, el municipio, la EPS, y ahora último la UEFA. Entonces, es esta institución que vino el año 2021, que le ha puesto una multa grande al tamal por supuestamente contaminación de agua, ¿no? A pesar de que ellos no cuentan con un sustento técnico de que nosotros estamos contaminando el agua. Entonces, debido a eso, ahorita el tamal está también en un juicio con la OEFA para, de cierta manera, anular la multa que nos han puesto, ¿no? Y la verdad que las dueñas ya no quieren tener más problemas o inconvenientes con ninguna institución, sumado a lo que ellas ya querían cerrar por un tema económico, ahora sumado a las inspecciones constantes que nos hacen y nos exigen adecuaciones, cambios, implementación, han decidido pues encerrar.
0: Entonces, confirmado de que ya se ha programado el cierre del tamal Sol de Oro aquí de Villarrica.
3: Mira, la verdad que sí, porque ellas han estado esperando una reunión con el municipio, a ver si el municipio de repente toma algunas cartas en el asunto, puede ayudar en algo. Uh-huh. Pero ya ha pasado ya, pues mira, más de un mes de que se le envió una carta al municipio y el municipio no les ha programado ninguna reunión. Es más, cuando las señoras fueron al municipio a solicitar una reunión al alcalde, según ellas mencionan, les han tenido esperando desde las 9 hasta las 11:30, no sé qué, y no les ha atendido. Uh-huh. Sabiendo que las dueñas son señoras de tercera edad ya, ¿no? No son personas que de repente puedan estar esperando tanto tiempo, no son señoras de 70, 75 años. Uh-huh. Y no les ha atendido, pues hasta ahora tampoco no les ha hecho ninguna invitación para que realmente conozcan cuál es la situación. Y viendo también esa, ¿cómo les puedo decir? Viendo esa, ese desgano del municipio de no tomar cartas en el asunto, pues sigue su fecha de cierre en Camay, no la cuestión. Pero ojo, esperando de repente que el municipio pueda reunirse, puedan tomar cartas en el asunto y de repente cambiar la decisión. Eso ya es cuestión de ellas.
0: Claro, ahora, con la municipalidad, ¿con qué autoridad han podido ustedes coordinar? ¿Quién es el responsable directamente de que tiene que ver a través de esto del Camal?
3: Mire, yo supongo que las leyes han querido reunirse directamente con el alcalde. ¿Para qué? Para que él pueda delegar la función a la gerencia correspondiente. No, yo no tengo entendido qué gerencia es la que debería ver ese tema, pero ellas han querido reunirse directamente con la cabeza y de ahí poder él de repente indicar.

0: para que sean beneficiados y que justifique, no, que tengan pues los ingresos respectivos como empresa privada.
1: Mire, ese es un tema ya de las expectativas que pudieron haber tenido las dueñas al inicio de haber construido el canal, ¿no? O sea, desde el inicio que ellos construyeron, tuvieron unas expectativas diferentes a la cantidad de animales que se benefician. Entonces, todos estos años desde su construcción realmente no han cumplido con las expectativas que ellos pensaban. Entonces, la inversión que hicieron no cubre pues el gasto, no cubre la inversión, los ingresos que genera el canal mensualmente o anualmente.
0: De acuerdo. Ahora, dime, ¿cómo actuaría la municipalidad? ¿Cómo piden usted que intervenga la municipalidad?
1: Bueno, sería un tema de que ellos puedan conversar con las dueñas y ver cómo pueden actuar realmente, ¿no? Hasta dónde está su alcance de ellos para poder actuar, ¿no? Pero principalmente ahorita lo que nos ha venido afectando desde hace muchos años es el tema de los clandestinos. Y como usted mismo dice, se ve pues, ¿no?, en las calles que venden la carne de cerdo, sobre todo, en camionetas, en motos, y pasan los policías municipales por el costado y no les dicen nada, pues no siguen con la venta, a pesar de saber que son chanchos que han sido beneficiados en esas chacras, en otros lugares, sin tener las mínimas condiciones de higiene y de cuidado.
0: Híjole, o sea, una de las participaciones de la parte de la municipalidad sería que cumplir, ¿no? Me imagino que hay una ordenanza municipal para que se cierren pues esos canales clandestinos, no se dé la sanción respectiva, porque me acaba de indicar también la OEFA, a ustedes los han sancionado. ¿De cuánto ha sido la sanción?
1: Mira, ese tema no lo puedo mencionar, pero sí es un punto fuerte, ¿no? Indicando que
0: ahí creo que es a través de la UIT, las sanciones.
1: Sí, ese tema exactamente no te lo puedo mencionar.
0: Perfecto. No te preocupes, pero sí es fuerte en todo caso.
1: Sí, es un monto fuerte, pero no es un monto que no genera el tamaño ni un año ni en 2000.
0: Pero la razón de la sanción, me dice usted, por contaminación. ¿Y cómo están ustedes en ese proceso? ¿No están contaminando o hay un proceso de repente que no lo ha visto la OEFA?
1: Mira, el tamal tiene su proceso de tratamiento de agua y todo el desagüe que sale del canal va al desagüe de la red municipal. O sea, posteriormente tiene otro tratamiento de agua que es en el Petar, ¿no? Entonces, no habría razón para decir pues que nosotros estamos contaminando el agua. Y ellos lo han hecho sin ningún sustento técnico, pues, o sea, no tiene ningún análisis de agua, ni pruebas, ni eso, ¿no?
0: O sea, vieron y dijeron que están contaminando.
1: Claro, vinieron, dijeron, ¿sabes qué? Están mandando agua contaminada acá y a los 2 o 3 años no llega la multa.
0: ¿No? Yo puedo, qué pena, y bastante fuerte en este caso. Nosotros vamos a tratar de contactarnos con el alcalde o con el gerente para que nos explique también hasta qué punto están interviniendo y por qué no le han atendido, ¿no?, a las señoras que han ido a tener la cita de repente con el alcalde. Que normalmente tenemos entendido que el alcalde atiende a todos, ¿eh? Que raro que no lo haya podido atender.
1: Sí, pues eso es lo que ellas mencionaron, que en su momento llegaron ahí para poder conversar con él, el señor John, pero parece que estaba en otra reunión y que al final no los pudo atender y ante el cansancio de la espera tuvieron que retirarse.
0: Bueno, podría haber sido en todo caso eso, ¿no? Como dice, ahí ya estaba participando en otra reunión. Pero vamos a tratar de contactarnos, mi estimado Ángel. Te agradezco más bien por este contacto confirmado en todo caso, ¿no? Y la tristeza pues de que las consecuencias de estos tamales

0: Son las 8 de la mañana, 8 de la mañana con 29 minutos, mis amigos, 8 de la mañana con 29 minutos. 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Bueno, el día de hoy vamos a estar hasta las 9 de la mañana, media hora falta, vamos a estar a las 9 de la mañana, de ahí nos trasladamos para el centro interpretativo. De ahí estaremos transmitiendo a través de las redes sociales y a través también de las ondas radiales de Radio Shalom de lo que va a pasar el día de hoy. Se ha anunciado justamente los manejos políticos de parte del jefe o responsable de Agro Rural Zonal de Pasco, ¿no? Que quiere hacer lo que quiere. No, desde ayer está acá, me dicen, en Villarrica. Ojalá que se haya deshielado su cabecita, ¿no?, sus neuronas, y piense mejor, pues. Ojalá, de veras, que no, para que no esté haciendo tantas atrocidades hasta el momento. Pero también, a su vez, no hay que aprovecharlo coyunturalmente, pues, a los políticos. En este caso, a Iber Parra, ¿no? Miren, hemos podido conversar con mi amigo Ocho Plumas, ¿no?, ahora Cornella. Decía, pero sí, yo reconozco que me ha llamado para tomar una foto, pero no hemos hablado más. No, pero ahí en la foto de Iber Parra demuestra otra cosa, ¿no? ¿Qué mensaje cree que está dando? Y se lo hemos dicho nosotros. Hemos hablado con Iber Parra, ¿ya? Y esto es lo que nos dijo en esta entrevista.
1: Hay un poco de desconocimiento también en la población. Mientras no tenga un expediente listo para financiar, ni los canales no van a avanzar. Así que hay que empezar por la gestión actual, que se empiece, pues, ¿no?, con la pista, llegar al nivel exigente, a la etapa de calidad aprobado para poder buscar el financiamiento. Uh-huh. Y eso todo depende de parte de la autoridad local, ¿no?
0: Sí, pues, pero usted con esa habilidad, ¿no?, me imagino que se va a sumar, pues sí, pero... No, y más aún ahora que ya estás feliz porque ganó Keiko Sobía Fujimori, ¿no?
1: Todo dependería de nuestra autoridad local a tener los expedientes listos para poder apoyar en la gestión, ¿no?
0: Uh-huh. Y concretar. Claro, porque mira, ¿cuánto tiempo queda? Ya queda algunos meses nada más, Iber, ya no hay más tiempo ya. No, para decir, no, a una obra, por ejemplo, el estadio que se va a gestionar, porque ahora Iber tiene sus amistades y se hace para mañana. Mentira, pues. Próximo año, y eso todavía, si es que se hará, ¿no?
1: Si está a un buen financiamiento y se puede gestionar para ya la ley de presupuesto, yo encantado de apoyar.
0: En todo caso, te doy la chamba, mi estimado, a ver en qué situación se encuentra. Llame, hay una llamadita a las amistades, ¿no? ¿En qué situación se encuentra el tema del estadio? A ver.
1: Está en manos del gobierno regional, bueno, uh-huh. Y en el gobierno regional no tenemos amistad, la autoridad local tampoco, no hay un buen diálogo, y desde acá, bueno, yo quiero aunarme, a sumarme en las gestiones que puedo de repente contribuir, uh-huh. Más en favor de Villarrica, sin pensar de decir que yo ni nada, sino en favor de Villarrica, que se concrete.
0: No, así lleve el nombre, mi amigo, así lleve el nombre, pero ya, ¿no? Has gestionado, y cuando te venga ahí, la gente mía va a hablar, no, gestión también de Iber Parra, ¿no? ¿Sí o no? Al margen de que tú publiques, como lo acabas de hacer. No, por eso espero que lo puedas corregir y puedas enmendarte bien, ¿no? Y al César lo que es del César, pues, ¿no? Si participas, haces tu gestión, sale, bacán, todo el mundo. Yo voy a ser una de las primeras personas en decírselo, ¿no?
1: Que yo estoy dispuesto a apoyar a los distintos sectores, a poder apoyar en las sesiones. Yo me sumo como uno más para poder apoyarles en distintas sesiones, ¿no?
0: Sí, pues. Y hablando de Keiko, ¿ya ganó ya totalmente Iber? ¿O hay la posibilidad todavía que puede revertirse?
1: Mira, a nivel interno se maneja la información de que ya el resultado es positivo, pero el partido es diferente, es respetuoso, no es más disciplinado, así que se va a esperar la proclamación, ¿no? Uh-huh. Con tranquilidad y con calma.
0: Sí, aunque la voz popular también, ¿no?, dice la extrañeza, en primer lugar, de los que daban el conteo rápido, ¿no? Primera vez que se equivocan, ¿eh? Rarísimo, ¿no?, que se equivocan. Ahora, primera vez que en el Perú sucede esta, de que los votos del extranjero estén dando hasta el momento como ganador a Keiko Sofía, porque en el Perú no ha ganado, en el territorio nacional no ha ganado.
1: A ver, maestro, bueno, las estadísticas están, bueno, hay un margen de error, ¿no? En la primera vuelta también dijeron, bueno, va a pasar Keiko con Roberto Sánchez, el conteo rápido, pero te daban un porcentaje tal, ¿no? Pero esos porcentajes no han sido tal como ha salido.
0: No, hay un margen de error que te acepto yo, de todo dato estadístico hay un más y hay un menos, pues sí, pero tú sabes esa, ¿no? Hay un margen, no es un margen grandazo, por cierto, son pequeños márgenes nada más.
1: En la primera vuelta se pudo visaltar y ver que han puesto, bueno, en el conteo rápido llegaba 12 puntos tantos, pero llegó tal. O sea, hay diferencias que hay diferencias. No es un margen.
0: Para ti, Iber, ¿hay fraude o no hay fraude en estas elecciones?
1: Creo yo, Rafael López Aliaga hizo un buen trabajo de hacer fraude y tantas cosas. Y con eso ya no les dio tiempo para poder de repente no poner la mano sobre las elecciones.
0: Por eso, para usted, sí hay fraude en todo caso.
1: Bueno, la segunda vuelta creo yo que se ha desarrollado con normalidad, con tranquilidad. Bueno, en lo que me consta, en Villarrica, bueno.
2: No, no, no.

0: Atento, mis amigos, son las 8 de la mañana con 35 minutos. A 8 de la mañana con 35 minutos. 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Atento, mis amigos, ahí también en esta entrevista tuvimos a bien de poder conversar con el alcalde, ¿no?, de Niñas, ¿no?, mi amigo El Diablo, el Ocho Plumas, ahora el Cornecha. Se sorprendió, me dijo, y ya me has capturado. Escuchemos.
1: Difíciles.
0: Sí, pues, está, ya está sea en la población.
2: Escucha, vamos a nuevamente.
1: Buenos días.
0: Te saluda el profesor Ronald, mi amigo Ocho Plumas. ¿Qué tal, señor Cornecha? Buenos días.
1: Buenos días, señor. ¿Cómo estamos?
0: Acá estoy tratando de contactarlo con su persona. Tan difícil es poder conversar con usted, ¿eh?
1: Sí, un poco difícil, ¿ah? ¿Eh? Difícil es.
0: Sí, pues. Pero está, ya está sea en la ya población.
1: Ya me localizaste, pues ya me localizaste.
0: Ya tenemos un celular satelital, pues, una vez, caramba, para ubicarlo a usted. Mi estimado Joaquín, la llamada se debe a una publicación, ¿no? Y que nos ha llamado la atención. Y esta semana hemos tenido la visita de la Municipalidad de Villarrica, a través también del equipo técnico, el señor Antonio Barrial, de la Federación de Cafetaleros, el señor Basilio Valdarro, equipo técnico, la señora Quispe y el gerente municipal. Un poco molestos porque habría manos negras, me dicen, en este tema del abono. Y ahora, este 12, Iber Parra ha hecho una publicación donde dice apoyando a los agricultores de Villarrica, una acción que marca una diferencia positiva. Y en el fondo, pues, de la fotografía se le ve a usted, se le ve a otro señor que no lo conozco, y a Iber Parra con el fondo de Agro Rural. Sobre este tema, mi amigo, ¿qué está pasando con ese tema de los abonos para los agricultores?
1: A ver, un momentito.
0: Ya, listo, te estamos escuchando.
1: Un momentito.
0: Atiendo, mis amigos, estamos con nuestro amigo, el alcalde ya de San Mil de Leñas, Joaquín Rojas, más conocido como Cornecha, Ocho Plumas, Ex Diablo.
1: Ahora sí.
0: Para conversar. Ahora sí, ya listo. Te escuchamos entonces, Joaquín.
1: A ver, bueno, una publicación que dicen, bueno, yo no sé, habrán hecho ellos, pero yo no sé nada. Solamente, me llamaron a mí, me visitaron también a la oficina de la municipalidad con ese asunto, ¿no? Pero a mí me invitaron a Pascua para solicitarme, para el abono, era solamente un local. Un local para poder depositar abono, porque salía del Agro Rural ya los 400 toneladas. Entonces resulta que cuando fui a Pascua, el ingeniero Quintana me dijo, si yo estuviera apto, pues, o sea, hace como 3-4 años más antes, nosotros de Cunavir le alquilamos local para que guarda su abono, bueno, dice, para Agro Rural,
0: no,
1: en nuestra oficina de Cunavir. Y también teníamos otro depósito que era del señor Flores, que en paz descansa, su local por el río, por Santa Polonia. Entonces, también lo habíamos tomado nosotros como depósito y ya también hemos prestado a Agro Rural para que depositen su abono en Isla y de ahí venda. Podían vender ellos, ¿no?
0: Uh-huh.
1: Y el encargado de la venta era el señor David Palomino, vive en Puente Colorado. Entonces, hasta ahí. Entonces, eso había tenido como referencia y me dijeron que ustedes como Conavis siempre han prestado locales. Entonces, ya no, ese local que teníamos antes era alquilado, entonces ahora con una vez ya se ha reducido, solamente está en su planta propia, para ahí tenemos un local, pero es pequeño, para 400 toneladas no alcanza.
0: ¿No?
1: Pero sí le digo, tengo en Niñas tengo un coliseo grande, ahí podría ser de repente si les parece. Pero sí le presto que vayan a ver si les parece, bueno, pues les ayudo, les apoyo con ese local. Perfecto, entonces ya entonces vamos a venir a ver y si parece, bien, eso sería todo. Entonces, Ben me dice, aparte que hay una relación de beneficiarios,
0: uh-huh,
1: y cómo está, me dice, porque estás firmado de mí, es una cierta cantidad, has validado. Sí, le digo, sí, te podría mandar esos meses para ver si todavía están ellos o de repente fallecidos o ya han vendido su chacra, entonces de repente a ellos ya no les va a tocar. Entonces, déjalo, ingeniero, eso sí para mí va a ser bien difícil. Difícil para yo hacer una purga de esto, estar haciendo un filtro, no creo. Porque eso ya lo han hecho ustedes, eso ya está pasado ya todo, entonces, para mí va a ser difícil. Pero de todas maneras, mándalo más para estar al tanto de mis beneficiarios de leños, para avisarlos, para que estén, para que puedan recoger. listo. Y eso de los que han fallecido, otros están prometiendo el trabajo acá en Lima, están por diferentes sitios, pero están sus esposas, está su papá, está mis hermanos, ellos lo pueden recoger. Ah, ya, no hay problema. Y entonces todo eso, eso fue todo. Ya me dijo, entonces vamos a visitarte para ver el local, si parece o no parece. Listo. Eso fue todo, Ronald. No fue otra cosa más.
0: Ah, ya, caramba. Ahora dígame, mi estimado Joaquín, ¿y usted no conocía, no sabía las gestiones que habían emprendido la municipalidad, las gestiones conjuntamente con el presidente de la Federación de Cafetaleros?
1: No. Lo que sí se veía que el alcalde sí estaba haciendo gestión, porque incluso han venido en ellos, bueno, de la Federación, no, de ¿cómo se llama?
0: De la municipalidad.
1: Del alcalde, sí, porque Basilio vino con el señor Uguayala, un grupo vinieron antes de nada. Me dejaron documentos para formatos para rellenar a los agricultores.
0: Claro.
1: Y para abono. Y por apoyando a la arroya, ¿no? Por la arroya estamos fregados acá, estamos destrozados con la arroya, cada vez nos afecta por la arroya, el precio, el clima, una serie de cosas.
0: École. No, entonces, eso sí.
1: Que nos llegue un par de sacos, ya pedimos ayuda, ¿no? Porque entonces vino en ello y yo apoyé también, mandar formatos, hemos rellenado con todo lo que se ha podido a los agricultores, pues.
0: Entonces sí sabía que la municipalidad desde el año 2024, tan como nos han indicado en una entrevista hemos tenido, han emprendido y a usted le habrían delegado como, en este caso, el alcalde encargado de esa zona para que pueda empadronar también, y lo cual se ha considerado, y han enviado todo ese padrón, ¿no? Son un promedio de 2.000 que están, dice, considerados.
1: Todo le he traído, sí, todo le hemos entregado a Villarrica, uh-huh. Al ingeniero Hugo, y ellos han hecho todo el filtro, han certificado. Y por segunda vez han mandado, porque no se completaba la cantidad que estaban exigiendo, pero no, deberían de pasar los 2.000.
0: Claro.
1: Pero en la segunda vez han mandado, entonces hemos ya cojo, ya no me ha rellenado muchas veces, 2, 3 no más creo.
0: Nicole, pero ahora, Joaquín, ¿por qué estarían coordinando con usted si hay la municipalidad es la que está encargado, ¿no?, en todo este trabajo que viene realizando desde el 2024?
1: No, por eso le digo. Yo no sé por qué lo han tomado así, porque a mí me llamó después de eso, el miércoles pasado, me invitaron a Villarrica.
0: Ya.
1: La señora de Rosina me dijo, tienes que venir a la reunión. Yo pensaba que era otra reunión, ¿no? Y me dicen que yo había ido a hacer gestión nuevo, sabiendo que la alcalde ha hecho gestión. Se equivocaron, pero yo le dije, no. Tienen que saber interpretar lo que hablan. Yo no he hecho ninguna gestión, solamente me han invitado para local. Ya, listo, nada más. Y yo le dije todavía que para mañana vamos a tener la reunión. Uh-huh. No, pero ellos están haciendo lo que les da la gana. Normal, ¿no? Ah, eso yo no sé nada. En eso yo no me meto. Acá la gestión que ha hecho es el alcalde de Villarrica, conjuntamente con el señor Basilio, el ingeniero Ayala, y ellos definen ya el asunto, mañana, ¿no?
0: Ajá.
1: Entonces yo le dije, lo que aquí hay que hacer es de que dónde se van a descargar. Entonces yo solamente le he sugerido. He dicho que en Eneñas podría ser una parte que se puede descargar, porque de Milagro hacia Eneñas tenemos 1.060 beneficiarios. Y de Villarrica, Cedro Pampa, Ñagazú, Ollón, Bocas, todos ellos tienen 900. Entonces, podría ser una parte de lo que es de Milagro para acá, podrían descargarlo en Eneñas, si les parece. Y si no, bueno, ellos dijeron que por la distancia, tú podrías ser un poco, ya estaría bien, podría ser en Eneñas. Pero quedaba para que mañana solamente el alcalde con el ingeniero Juan Algo Rural, se factura Pascua.
0: Ya.
1: Ellos definan, pues, en la reunión, nosotros vamos a esperar nomás lo que definan ellos.
0: Nada más.
1: Eso fue todo, pero yo no he metido un documento, una solicitud, nada.
0: Entonces, mi estimado Joaquín, ¿alguien está tratando de manipular, de ensuciar, de politizar? Porque acá hay una publicación que la tengo en mano, que es del señor Iber Parra Quispe, donde está la imagen de usted. No, y está la imagen de él en Agro Rural.
1: Eso es de Cerro, ¿no?
0: Me imagino que debe ser, no sé, pero acá dice, no, está su foto,
1: no,
0: de usted, está la foto de Iber y otro señor.
1: No, en algún lugar sí nos hemos tomado fotos, no solo una, 2, 3 veces.
0: En el fondo de algo menciona de Agro Rural.
1: ¿Qué?
0: En el fondo menciona Agro Rural, ahí está su estandarte.
1: Ya, por eso, pues, debe ser el Cerro de Pascua, seguro.
0: En Cerro de Pascua, pero ¿qué tiene que ver Iber en esa imagen? ¿Cómo cuaja Iber ahí?
1: No, yo no sé nada de eso. Por eso le estoy diciendo, he dicho ese día acá en la Denver que solamente el alcalde debe definir con el señor Quintana,
0: uh-huh,
1: para que vea esa situación. Agro Rural y el alcalde de Villarrica. Nadie más. porque los retos que entramos son solamente a confundir, ¿no? A referir las opiniones, pero acá directamente responsable es el alcalde de Villarrica y
0: claro,
1: al rural.
0: En todo caso, sería, mi estimado, que saque usted alguna publicación, porque acá lo están metiendo a usted. Incluso me dijeron que usted estaría presentándose como uno de sus regidores en la posibilidad de que Iber Parra se presente como candidato a la alcaldía.
1: No, bueno, es mentira. Porque yo estoy recontraburrido en ellos. Amigo Ronald, yo ya quiero irme a mi casa porque pierdo tiempo haciendo estar viviendo en la municipalidad, ganándose el odio, el mal comentario. Uh-huh. Entonces, uno quiere vivir tranquilo, ¿no? Yo prefiero estar en mi chacra, llegando a mi pato, mi gallina, mi cuy, pero antes de estar murmurado, criticado por personajes que no tienen ninguna moral, ¿no?
0: Claro.
1: Entonces yo tengo personalidad, yo tengo familia, tengo hijos, nietos, entonces yo tengo que dejar una buena imagen para ellos. No que cualquiera raje, hable cualquier torpeza y dicen que ya no fregué, ya le dije al alcalde, ¿qué va a decir a mí? A mí no va a encontrar nada, Rondas. Yo soy un hombre muy sano. Tengo mi economía para poder sobrevivir, mi chacra, todo tranquilo, ¿no? Entonces, y por eso. Entonces, lo que pasa, amigo Ronald, hoy día creo que ya llegó los camiones de abono a Villarrica. Porque ese día dijeron que todavía no iba a venir, pero parece que ya está en Villarrica, me comunicaron.
0: Uh-huh.
1: Que va a estar en Villarrica y me han dicho que ya sí ya puede atender el local en Enés. Pero yo estoy bajando de mi casa para abrir el local, porque ya hay personal, creo que va a descargar también en ella. Lo que es para Enel, y lo que es para Villarrica, se queda en Villarrica. Así ya me han comentado, Ronald. Pero más allá de todo esto, yo no sé nada. Que me estén tildando, pero si yo le pensaría de personas ignorantes, ¿no? Porque yo no me tiro en eso.
0: Sí, pero más aún ahora con esta publicación, Joaquín. Esta publicación que la está haciendo Iber Parra, no, y que da a entender, por ejemplo, en uno de sus comentarios, porque alguien le llama la atención, le dice, dicha gestión, la Oficina de Defensa Civil, que viene desde el año 2025, amigo, te subes al coche, así le dice textualmente a Iber Parra en esta publicación. Iber le responde, no, nadie se sube al coche, amigo. Cuando hay amistades, la gestión se vuelve efectiva y no pasan años. Así le responde, no, ante esta publicación que ha podido realizar Iber Parra, y por eso es que está empañando, están diciendo que es políticamente, se está utilizando, no, y Iber Parra se está subiendo a este coche, y usted también casi lo está mencionando, y más aún que está usando su imagen de usted, mi estimado Joaquín, no, como parte, no, de toda esta, no, por debajo de la mesa que estarían haciendo esta gestión.
1: No, yo no tengo que hacer nada ahí, perdón, absolutamente nada. Si ellos lo están trabajando así en forma política, yo no entiendo, nada.
0: Sería interesante en todo caso que saque usted algún comunicado, mi estimado, para que no te incluyan, ¿no? Porque acá directamente, con nombre propio, de acuerdo a esta publicación, Iber Parra es la que te ha incluido.
1: Eso es lo que iba a hacer, pues ya le dije ese día en la reunión, dije yo, lo que iba a hacer. ¿Para qué me ha llamado? Solamente para el local. Y mañana
0: pero te ha llamado a Agro Rural a ti para ver el local. Claro, no te ha llamado Iber Parra. ¿Por qué aparece Iber Parra?
1: No, ahí llegó. Llegó.
0: ¿Y ahí él qué cosa hizo? ¿Qué manifestó en ese momento cuando usted estaba ahí?
1: No, nada. Solamente conversamos del local y dijo que podría ser en Cunavir o si no, en ellos que tenía campo.
0: Ajá. ¿Y entonces, qué cargo tenía para que esté ahí? ¿Qué cargo tenía?
1: No,
0: tiene.
1: No, nada, pues no le digo nada, no conversaron nada en adelante, nada, solamente conversaron del abono, rápido más así, violento nomás, porque el frío todavía se venía a tormenta.
0: Claro,
1: entonces dijeron, voy a venir a Villarrica para ver el local, sea Cunavir, o si no en ellos, y otra parte vamos a conversar con el alcalde de Villarrica para ver si podemos descargarle en el pool de máquinas, nada más. Eso fue todo y ya me dijo una fotito, pero aquí ya pronto ya me vine ya, de frente hasta acá.
0: Ah, caramba, y ahí tape la foto, te está vendiendo ahí.
1: Sí, no se me toma la foto.
0: Te voy a pasar a tu WhatsApp esta publicación, no sé si la tienes, si la has visto.
1: No, yo no niego. Mira, lo que pasa es que yo también quería conocer a Rural, ahora conozco, no conocí el lugar. Entonces, ahora ya para cualquier gestión ya puedo llegar ya, pues, sin novedad. Sí.
0: No, la idea está bien, ¿no? Si te han buscado para ver el terreno, local.
1: Local, no, terreno, no, local, local.
0: Local, ¿no? Bien, ¿no? Para que puedan, porque son 400 toneladas, pues no es cualquier cosa, ¿no? Incluso en esta entrevista que hemos tenido también están en ese ajetreo, ¿no? La comitiva que han venido, pero más estaban incómodos porque, ¿no? Estaban empañándolo políticamente. Había manos negras y acá aparece en esta publicación Iberpárrafe, ¿no? Y la utiliza usted. A usted lo está utilizando prácticamente. Mira, como parte si de todo esto.
1: Estado, Ronald, pero si ellos han... Yo he ido este martes. Este lunes han estado ellos en Cerro. Todos, la comitiva de Villalina.
0: Ya.
1: Pero ellos habrán sacado... Ahí habrán conversado, pues. ¿Cómo iba a ser el abono todo?
0: Posiblemente. No te puedo decir qué es lo que ha pasado.
1: Sí han estado.
0: Si no voy yo a hecho...
1: Porque a mí me ha dicho el ingeniero Quintana, me dijo, ayer han estado los de Villanica, han venido a ser tres señores, creo.
0: Ya.
1: Hemos conversado ya todo y ya se han ido... Un poco resentidos se han ido las señoras, pero parece que no hemos coincidido con las ideas. Así no me dijo.
0: Pero ¿por qué resentido? Pero si están coordinando con la municipalidad para que busquen local.
1: No, por eso, yo no, hasta ahí nomás me dijo, pero más allá ya no comentamos nada. Yo no sé de mucho conversar, pero yo no sé de estar averiguando por qué, tal cual, ¿no? Uh-huh. No, yo sé, y por ese lado, por esa parte soy reservado, este profe.
0: Sí, pues, no, y acá lo están felicitando ahí, ¿verdad? Le dice, futuro alcalde, buena por esa gestión. Por eso le digo que se está politizando y Iber está aprovechando esta imagen, pues. Y si no hace usted las declaraciones respectivas, saca algún comunicado al respecto, mi estimado, usted le está dando la razón a Iber Parra, ¿no?
1: Profe Ronald, así como estoy diciendo, así nomás es. Uh-huh. Más allá, yo no me he ido de repente a Puente Bogotá o a algún sitio a recibir al carro, o ya en Villarrica, ya llegué con mis abonos, y ahora sí, agricultores, así se trabaja, carajo, hechos y no palabras. No, profe, no es así, no he hecho nada de eso.
0: Uh-huh.
1: Hoy día tengo una reunión, en vez de que ya voy a salir, tengo una reunión con CONICET para reformar sobre nuestra seguridad ciudadana. Vamos a nombrar este personaje que pueden trabajar por eso. Y mañana vamos a reunirnos con el ingeniero Quintana en Villarrica con toda la comitiva que está solicitando, pero no el abono que debe quedarse en Villarrica. Uh-huh. Todo eso, pero por ahí me comento, como digo, te adelanto, te dije hace ratito que ya el abono, creo que está en Villarrica ya.
0: Ahora voy a corroborar esa información, mi estimado Joaquín.
1: Claro, ¿no? Listo.
0: Pero como le digo, para que no se estiñe, ya usted lo ha manifestado, quiere estar en su casa tranquilo, de repente tiene la intención también de postular, es tu derecho, pero que no se aproveche esta coyuntura, ¿no? Si es con Partido Fuerza Popular, con Iber Parra, no está nada mal, ¿no? Pero la cosa clara debería ser, ¿no?

0: Son las 8 de la mañana, 8 de la mañana con 55 minutos, mis amigos. Bueno, nos retiramos nosotros del espacio informativo, ¿eh? Nos vamos a trasladar inmediatamente al centro interpretativo para ver todo el tema de lo que va a pasar el día de hoy. Por supuesto, usted estará enterado también a través de nuestra plataforma, ya www.radioshalomperu.com o también a través de las ondas radiales del 104.5. Regresamos en cualquier momento, mis estimados amigos.
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es un movido típico que representa el castigo por infidelidad de los nativos de Balsapuerto y otras comunidades que se ubican en la desembocadura del río Paranapuna, en la provincia de Alto Amazonas. La mujer infiel es desnudada y atada en el árbol de la tangarana, cuyas hormigas, al salir de sus troneras, producen picaduras insoportables hasta ocasionar la muerte.

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6: 9 de la mañana, 8 minutos.

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2: 9 de la mañana, 52 minutos.

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1: Mañana, un minuto.

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6: 10 de la mañana, 32 minutos.

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1: 10 de la mañana, 40 minutos.

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2: 10 de la mañana, 52 minutos.

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1: 10 de la mañana, 59 minutos.
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5: 11 de la mañana, 6 minutos.

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1: 11 de la mañana, 30.

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0: 11 de la mañana, 56 minutos.
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1: 11 de la mañana, 59 minutos.

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5: 12 del día, 5 minutos.
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1: 12 del día, 40 minutos.

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2: 12 del día, 52 minutos.
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5: Una de la tarde, 7 minutos.

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6: 2 de la tarde, 7 minutos.

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1: 2 de la tarde, 30 minutos.

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4: 3 de la tarde, 8 minutos.

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6: 3 de la tarde, 32 minutos.

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2: 3 de la tarde, 52 minutos.

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1: Cuatro de la tarde, un minuto.

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5: 4 de la tarde, 32 minutos.

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1: 4 de la tarde, 40 minutos.

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2: 4 de la tarde, 59 minutos.

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0: gracias. Suena Nino. Y nos vamos. Muchas gracias.
1: 5 de la tarde, 15 minutos.

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0: 5 de la tarde, 23 minutos.
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5: 5 de la tarde, 31 minutos.
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5: 5 de la tarde, 32 minutos.

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2: 5 de la tarde, 52 minutos.
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4: ¿Cómo va eso?

0: 5 de la tarde, 57 minutos.
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0: 5 de la tarde, 58 minutos.

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2: 5 de la tarde, 59 minutos.

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0: 6 de la tarde, 23 minutos.
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0: 6:39.
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0: 6:46 PM.
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0: 6 de la tarde, 51 minutos.
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0: 6 de la tarde, 52 minutos.

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1: Siempre nos preguntan cómo hacemos para presentarnos en Miskitak y quiero invitar a todos los solistas, a todas las agrupaciones de todo el Perú que nos escriban a miskitaki@tvperu.gob.pe. Este es el canal y el programa de todos los artistas peruanos, así que están bienvenidos. Y es la historia de la siguiente agrupación. Ellos vienen directamente desde Jauja, están por cumplir el sueño de presentar su primer disco. Vamos a recibir en el escenario de Miskitak a Sombrerito Jaujino. No.

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1: 6 de la tarde, 59 minutos.
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